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0: Ahora sí que sí, ¿cómo están? Muy buenos días. Bienvenida, bienvenidos a una nueva semana de programación acá en la radio, en Radio FM Luz, el 88.3 del dial. Llueve, llueve, llueve la antigua. Lluvia bastante, lluvia el fin de semana. Lluvia que a rato ha sido bastante intensa. Voy a repetir lo que siempre repito, aunque suene reiterativo. Llueve en periodos cortos de tiempo, pero cae mucha agua. Imagínense la madrugada del día domingo hasta ayer, mañana, ahí en la mañana, de domingo hasta la aproximadamente 11 de la mañana. Oye, 50 milímetros, así como si nada. Y ahora el cuento, en las últimas 24 horas llevamos 50 milímetros más. Sumando más, 100 milímetros. Pero como alguien me decía por ahí, pero si antes llovía todo el mes, efectivamente, llovía todo el mes. Nadie se hacía problema con el agua, ni todavía no hacemos problema con el agua en cierta manera, pero cae agua, mucha agua en un corto periodo de tiempo, ¿ya? Son nubes muy intensas, después se baja un poquito. Bueno, vamos a tener lluvia esta semana, nos va a dar un poquito de descanso mañana, nos va a dar un poquito de descanso también con la lluvia. Le envío un saludo a mi querido amigo Meteo Richie. Saludos, Meteo Richie, buenos días, amigo. La información dice que 9 de la mañana con 5 minutos, el barómetro está en 1005,4 hectopascales, está bajo, va a seguir la lluvia. Llevamos las últimas 24 horas 50 milímetros de agua. Tenemos un 47% de humedad, ¿ya? Una temperatura de 11 grados. En el año llevamos 1207,2 milímetros de agua, bastante agua. Mirando a los chinitos acá, los noruegos, se ve agüita todavía para los próximos días. Inclusive les puedo decir, mire, para el jueves se espera una lluvia importante. Para el jueves se pronostican cerca de 70 milímetros de agua, para el jueves, ¿ya? Mañana, poquito, casi nada, ¿ya? Lo que se ve para mañana es la madrugada del martes. Para el miércoles, prácticamente nada en el día. Finalizaría el día con lluvia. El jueves va a llover con ganas, ¿ya? Y después el viernes y el sábado se ven 20, 23 milímetros nuevamente. Hoy va a llover todo el día, les digo al tiro. Hoy llueve todo el día. ¿Ya? ¿Qué más tengo por acá? Richie envía acá las estimaciones de agua. No, llueve todo el día. Todo el día va a llover. Mira las estimaciones de las temperaturas. ¿Qué más me dice por acá? Que tengo hartas fotitos que me envió mi amigo. Hoy el martes, el miércoles. No, el jueves, viernes. Jueves y viernes lluvia, les digo al tiro. El sábado bajo el 80%, lluvia. El domingo, lluvia. Lunes 3, lluvia. O sea, no tanto el lunes, ¿eh? Pero van a continuar las precipitaciones, créanme. Bastante agua. A ver. Hoy día 60 milímetros, mañana 8,9 milímetros. El miércoles casi nada. El jueves cerca de 60 milímetros. Y el domingo nuevamente va a tener una lluvia importante, ¿eh? Bueno, así que a seguir pensando que tengo que seguir ocupando los trajes de agua, las parcas, paraguas, cuántas cosas. Sí, estamos recién, ya un mes del invierno y nos queda bastante todavía. Nos queda bastante todavía. Mira la nieve, el mocho chohuenco, nevadito. Bien ahí. Un gran abrazo para mi querido amigo Richie, un abrazo para ti, amigo. También saludos para Maritza, ¿cómo estamos? Buenos días. Saludos para usted y para su esposo. Saludos, chiquillos. Un abrazo. ¿Qué dice acá? Tenemos información de Senapred. Senapred. ¿Sí? Información de minuto. Habla el director de regional de Senapred, Daniel Ebrech. No he escuchado la cuña, ¿qué es lo que dice?
1: Daniel Ebrech, director regional Senapred Los Ríos. Vigente se encuentra una alerta temprana preventiva por evento meteorológico, esto debido a dos avisos importantes que ha enviado Meteorología de Chile, que dan cuenta de que en nuestra región de Los Ríos tendríamos presencia de precipitaciones normales a moderadas en todo el territorio regional. Y de la misma manera tendríamos tormentas eléctricas también en todo nuestro territorio. De esta manera, y así se ha percibido en algunos sectores, sobre todo en el sector litoral de la región de Los Ríos, que hemos tenido el desarrollo de tormentas eléctricas, lo que ha conllevado también a fuertes chubascos, fuertes ráfagas de viento en algunos momentos. Y esta condición debería estar presente durante la mañana de este día, lunes 27 de julio. Las precipitaciones se esperan que se mantengan por lo menos hasta el día martes, hasta el día de mañana, y el día jueves ya estaría ingresando otro sistema frontal a nuestra región. Según los reportes entregados por los distintos municipios, hasta el fin de semana dejó un total de 10 viviendas con daño menor y 33 viviendas también que se encuentran en evaluación. La gran mayoría de estas viviendas son en Valdivia, en la comuna de Valdivia, que presenta 2 viviendas con daño menor y las 33 viviendas que se encontrarían en evaluación. Durante la mañana, según lo informado por el municipio de Valdivia, se van a encontrar realizando las visitas y realizando las fichas básicas de emergencias para poder acreditar qué tipo de daño tienen estas viviendas. Nuestra unidad de alerta temprana se encuentra monitoreando la región permanentemente.
0: Ahí está la palabra de Daniel Ebrich, director regional de SENAPRED, entregando un informe preliminar de lo que ha sucedido en la región de Los Ríos durante el fin de semana y también lo que ha sido la primera hora del día de hoy, ¿ya? Bastante agua, bastante agüita. Ya pues, a ver, esto lo vamos a ver, esto lo vamos a compartir acá a nuestro amigo para que lo escuche ahí. Que lo pueda escuchar. Ya, salud para Natalia. Natalia, ¿cómo estás? Buenos días. Bienvenida a la programación de la radio. Muy buenos días. Marquito Martínez, ¿cómo estás? Buenos días también. Salud para ti, amigo, que tengas una muy buena semana. Estercita, ¿cómo estás? Buenos días. Hola, hola, muy buen día, Patito. Feliz comienzo de semana. Que sea muy bendecida para todos. Estamos en invierno, no hay que asustarse. Es agüita que nos sirve, obviamente. Totalmente de acuerdo con usted. Es agüita nomás, ¿ya? Ahora, siempre es importante estar preparado ante una emergencia, no esperar el último momento, ¿ya? Entonces, si yo conozco aquí mi terreno, conozco mi casa, conozco aquí donde yo vivo, ¿ya? Antes de que pase algo, usted tiene que dar aviso, obviamente, a las unidades de emergencia para que puedan ir en su ayuda. Se lo digo porque, por ejemplo, ayer yo leía y vi en Valdivia personas que, a ver, se confiaron un poco en relación a una calle, Avenida Francia, no me lo voy a decir, y después el agua, ajá, estuvo complicado el tema para poder desaguar el lugar. Incluso llegó un momento en el cual tuvieron que colocar barreras papales para que los vehículos no ingresaran a ese sector. Nos faltó el que entró hacia la maleta y después terminó flotando. El auto flotando, créanme. Bueno, cosas que pasan. Cosas que pasan. Un abrazo grande, ¿eh? Espero que todos tengan una muy buena semana, una semana positiva, y comenzamos la gran mañana de todos aquí en FM Luz 88.3. Usted sabe, somos su radio, mi radio. Somos la radio de todos. ¿Cómo está, Yesenia? Buenos días. Buen día, Juan. ¿Cómo está? Espero que sea una buena semana para todos, a pesar de la lluvia. Lo bueno es que no hay viento fuerte. Exacto. Aquí, por lo menos, en los lagos, mira, no hay nada. Ni una pizca de viento. Nada, nada, nada, nada. Pero ni una gota de viento. En serio. Por lo menos hasta aquí en Chilca, estábamos mirando acá, no hay viento. Nada, nada. Cero. Dice, marca cero, sí. Cero, cero, cero, cero, cero. Ya, ¿comenzamos? Comenzamos, me dicen.

Bien, la 9 de la mañana con 18 minutos. 9, 18 minutos se deja sentir el llamado a la comandancia Cuerpo Bombero Lago a esta hora de la mañana. Nos vamos a quedar atentos para entregar la información a que se dé este llamado, ¿ya? ¿Reiteramos? No imaginamos que es producto del tema de la lluvia, ¿eh? ¿Cero? Así que, bueno, a esta hora se deja sentir el llamado a la comandancia Cuerpo Bombero Lago y ya tenemos la información. Bombero indica emanación de gas en Jardín Girasol, Población Nevada. Llamado de bomberos indica emanación de gas en Jardín Girasol, en Población Nevada, ¿ya? Ahí, si tiene a su hija, a su hijo, el Jardín Girasol, sabemos también, como siempre, que se toman todos los protocolos aquí por haber, ¿ya? Pero el llamado a comandancia que se deja sentir a esta hora de la mañana es para que voluntarias y voluntarios se dirijan al Jardín Girasol por emanación de gas, ¿ya? Emanación de gas, entonces, en el Jardín Girasol, el llamado a esta hora de la mañana. Bastante poquita la mañana de bomberos porque temprano también te tenían que dirigir a calle Bulnes por se está inundando una casa. Bueno, vamos a quedar atentos a esa información en desarrollo. 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
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Laurita, muy buenos días. Bienvenida a la programación de la radio. Buenos días, buenos días, buenos días. Saludos a nuestro amigo Juanito Morales. Juanito, buenos días también. Bienvenido, amigo.

Bien, demos una mirada a las noticias, o lo más destacado a nivel nacional, con los titulares del diario El Mercurio, que dice lo siguiente. A ver, dice, Barros y aranceles de Estados Unidos parece muy injusto y genera dudas, sí, genera dudas en la cercanía y la confiabilidad de la relación. Apuntó a los altos estándares de Chile en materia laboral. Alivio en los mercados, petróleo se desploma tras pausa de Estados Unidos en ataque a Irán. El Brent retrocedió a $85, eso es bueno. Declaran alerta roja en comunas del Maule y el Biobío por desborde de ríos. Evacúan sectores en Cabrero, que nos ha pegado fuerte lluvia. Detectó que las empresas se pagaban de más. Blue Light Energy y su plataforma de gestión energética. Tras alegatos de ONGs, Cancillería resalta el marco regulatorio robusto de Chile en el marco de las audiencias en Estados Unidos por aranceles. Con Frei Desbordes como invitados, Kass viaja hoy a Perú para Asunción de Fujimori. El mandatario se dispone a sostener reuniones bilaterales. Disputa tecnológica, China acusa que firmas de Estados Unidos de inteligencia artificial aprovecharon modelos para entrenar algoritmos. ¡Wow! Teherán advierte consecuencias imprevisibles tras ataque de Ucrania contra barco en el mar Caspio. Alta exposición a desastres. ¿Dónde está el riesgo para campamentos en Chile? De lluvias, cientos de personas fueron evacuadas. Hombre muere apuñalado en Estación Central. Su pareja está detenida. Se indaga eventual parricidio. La silenciosa negociación del convenio de Naciones Unidas, que vincula impuestos a tratados de derechos humanos. Alianza Sanitaria Internacional designa a médico chileno como director ejecutivo. La organización destacó a Luis Pizarro por su experiencia. ¿Qué más dice por acá? A ver. Dos personas murieron y al menos 5 resultaron heridas tras tiroteo en festival en Seattle. Choro, no se vaya a ir a un festival. Cuba, Haití y Nicaragua, entre ellas. Presidente electo de Colombia anuncia cierre de 14 embajadas. Cuba, Haití y Nicaragua. Chuata. Chile se alista para los Juegos Mundiales de Olimpiadas Especiales Santiago 2027. Este lunes comienzan las clasificatorias nacionales. Indaga el homicidio de hombre de 19 años en Valparaíso. Presentaba 4 impactos de bala. El crimen ocurrió en el Cerro Toro. ¿Qué más? A ver. The Grange defiende nueva infraestructura para Farallones y afirma que solo mejorar gestión no va a cambiar mucho. En todo caso. A ver, vamos al deporte. En el deporte, ¿se puede poner bocina en su camiseta? El problema que aparece tras el fichaje del arquero en Colo-Colo y que dice el reglamento. El golero de 40 años llegaría este martes a Chile, 40 por 41. Yo no sé qué tan acertado fue esto. Que disculpen los señores de Colo-Colo, pero no sé qué tan acertado. Hay un tema publicitario, de verdad que no entiendo. Además que lo que él va a ganar en Colo-Colo no es tanto. Se hablaba de un súper... claro, un elevado salario. Bueno, le van a pagar 25 millones de pesos chilenos, pero eso lo van a pagar en dólares. ¿Ya? Crece el escándalo. Italia finalmente desiste de contratar a Andrea Pirlo y el DT lanza contundente descargo. Provocó un revuelo tremendo. Los italianos no saben para dónde a la micro, créanme. La sentencia de Gago sobre Aránguiz y Asadi y el dolor que aún siente Eduardo Vargas. La frase del triunfo de la U ante Audax. Los azules ya están como escolta junto a la UC. Dice, el gol de todos los tiempos. Busca, dice. El espectacular tanto que le hicieron a Boca justo antes de la revancha con Higgins. Los cereces fueron goleados por Riestra. Deportivo Riestra. Riestra. La U y la UC contra Colo Colo mientras Concepción respira en el fondo. Como tratable el fútbol chileno. Tabilo debuta, sí, el tenista chileno Tabilo debuta hoy el ATP 500 de Washington, a qué hora juega su rival y el cuadro del torneo. Confirman el regreso de Damián Pizarro a Chile tras 2 años, el nuevo guiño de la U Alexis y el refuerzo que se le caería a los azules. Figura de Audax iría a un grande de América también. Movidas en Europa, Real Madrid asegura a sensación del Mundial, Barcola dejaría el Paris Saint Germain y el Cuti Romero alista su adiós a la Premier. ¿Qué tal? El tanto dice Liverpool, quiere a un mutilista de Brasil. Debe ser. Las últimas noticias dice la portada. A ver. Tengo 2 opciones. Estar así de mal y llorar o reírme.
Fuerte, ¿eh? Antonia, la hija del periodista Gonzalo Ramírez, espera con ánimo y humor, humor negro, un doble trasplante de páncreas y riñón. Ojalá que salga todo bien, ¿eh? Ojalá que salga todo bien. ¿Qué más? La reinvención de María Fernanda Valdés. Me empiezo a gustar y a quererme de nuevo. La mesista ha dado una muestra de interés y con nuevo look tras un periodo complicado en su vida. La mejor levantadora de pesas de Chile. La FBI atrapó a fugitiva en Jamaica, acusada del fraude de 32 millones de dólares de fondos del COVID-19. La mujer inventó datos para cobrar los dineros destinados a ayuda social en la época de la pandemia. ¿Qué tal? ¿Qué más? Esto lo vi. ¿Eh? Dice, asesor de Partido Nacional Libertario fue desvinculado por video en redes sociales. Que te se cayó. Comentario, pero... ah, fuera de todo, ¿ah? El diputado Hans Marowski, del Partido Nacional Libertario, confirmó la renuncia de su asesor Ítalo Omegna, que en un video difundido por redes sociales realizó comentarios sexuales y burlas contra el niño con trastorno del espectro autista TEA. Según el diputado, el registro en el que aparece su asesor fue grabado en el contexto del cumpleaños de un amigo, donde Ítalo asumió la responsabilidad por las consecuencias que esta situación podía generar para el trabajo de nuestro equipo, presentando su renuncia. No, fue muy tonto decir es poco. Decir tonto es poco, créanme. A ver, insulse y su amistad con Keiko Fujimori. Nos hemos seguido viendo con bastante frecuencia. Ex canciller y ex senadora socialista viaja al cambio del mando en Perú, invitado por la presidenta electa. Su sueño era que Chile tuviera un sistema ferroviario como el de Europa. Yael Bonín, hija del maquinista que murió en un choque frontal de trenes en San Bernardo. Mi señora me mandó solo a Estados Unidos para que yo viera y le avisara si era bueno vivir acá. Francisco Condorito Ugarte ya se siente un gringo más. Cambió el cine por el horno, el que está amasando no puede improvisar. El cultivo verdadero de Tadeo Castelvero ingresó a la Biblioteca Mundial de Masas Madres en Bélgica. Edu Vargas se lució ante Audax con el apoyo de su mamá en la tribuna. Le derrotó 2-1 a los itálicos en la Florida con un gol y una asistencia de Turboman. Y por último dice acá, Bruno Miranda es del karting. A mí después me gustaría llegar a la Fórmula 1. El corredor de 10 años se abre camino al difícil campeonato argentino. Tiene que hacerlo porque a los 18 años tiene que estar en la Fórmula 1. Ahí están llegando los cabritos ahora, a la Fórmula 1. Titulares de la prensa internacional para el día de hoy. ¿Qué me envían por acá? A ver, déjenme ver. Dice sector Imahue-San Pedro. Se confirma la suspensión total del tránsito de la ruta del sector Imahue-San Pedro, a raíz de una remoción en masa que cubrió la calzada. Se solicita a los conductores a través de transitar por el lugar mientras se gestiona el despliegue de maquinaria para el despeje de la vía. ¿Ah? Esto fue trono, por si acaso. Fue trono. A ver qué es esto. Ya, mejor vamos a una tanda. Vámonos a comercial y regresamos. ¿Les parece? ¿Sí? Vámonos a unos comerciales y regresamos con la programación matinal de la radio. Y atento a lo que pasa también en la región y en el país con este frente mal tiempo.

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9:46, vamos a interrumpir la música. 9:46, informarles que Bomberos Los Lagos está en el Jardín Infantil Girasol a esta hora de la mañana por este llamado, ¿verdad? Este llamado que se dio a conocer hace, no sé, fue a las 9:18, sí. Un llamado a bomberos que indicaba emanación de gas en el Jardín Infantil Girasol, ¿ya? La población nevada. Bueno, bomberos está en el lugar. Se procede a realizar la verificación y mediciones para detectar el origen de, obviamente, de la situación, y se activan protocolos para resguardo y traslado a zonas de seguridad de infantes y personal del recinto. ¿Ya? Así que esa es la información que nos entrega Bomberos Los Lagos. Muchísimas gracias a esta hora de la mañana. ¿Ya? Así que Bomberos está en el Jardín Girasol y se activan todos los protocolos para resguardo y traslado a zonas de seguridad de infantes y personal del recinto. Nos dicen... Desarrollo.

Bien, las 9 de la mañana con 56 minutos, 9:56. Vamos a actualizar algunas informaciones. No sé si ustedes recuerdan, pero en la mañana, antes de las 8 de la mañana, un llamado de emergencia para que bomberos asistieran a la calle Bulnes por el anegamiento de una casa, ¿verdad? Una vivienda, frente al cuartel de la segunda compañía. Bueno, contarles lo siguiente con respecto a eso. Con respecto a esta emergencia, por parte de bomberos se informa que, debido a la acumulación de agua lluvia en calle Bulnes, por efecto del oleaje, tras el paso de los autos, la vivienda se vio anegada. Se solicita a los medios un llamado a conductores a evitar transitar en calles donde se encuentran anegadas y a su vez moderar la velocidad ante estas situaciones, evitando así la afectación a quienes viven colindantes a estas calles. Por supuesto, hacemos un llamado. Si usted tiene una calle con mucha agua, usted lleva su vehículo, pase despacito. En calle Brasil no sé que también hay una afectación con el tema del agua en la calle. Otra cosa importante, está bien, pasar los vehículos despacito. Pero si, yo no quiero hablar de cerrar, pero si pueden colocar algún tipo, por ejemplo en nuestras ciudades, han colocado ¿cómo se llama esta? Terrejas papales para que no pasen los vehículos y claro, para que no hagan el oleaje y entre el agua a las casas. También han colocado cintas de carabineros, de bomberos, o simplemente el no pasar para que no entren e ingresen a estos lugares. ¿Ya? Sobre todo en Valdivia se ha visto mucho eso. Así que hacemos un llamado también a los automovilistas. Si usted ve una calle con mucha agua, no ingrese. ¿Para qué? Porque se hace el oleaje, puede entrar el agua a la casa de algún vecino o alguna vecina y verse ahí complicado. ¿Ya? Eso es lo primero. En estos momentos se encuentra personal de apoyo de la municipalidad trabajando para contención y despeje de las aguas que mantienen negadas calle Bulnes, intersección calle Castro. Bulnes con calle Castro. Estaba mirando acá una foto justamente de la calle Bulnes. Sí, ya no es tanta la agüita que hay, pero hubo agua porque tengo que colocar ahí. Vemos sacos con arena, ¿ya? Así que hacer un llamado. Evitar pasar por la calle Bulnes. Eso es lo mejor. Bulnes con Castro. Busque otra alternativa, por favor. ¿Ya? Por favor. ¿Qué más? A ver, tengo otra noticia. Dice acá, sector Correntoso, casi llegando al Fondo Esperanza. Antes de Antilwe, hay un derrumbe de tierra, no muy grande, pero está personal del camino ahí sacando la tierra y está señalizado con conos precaución al pasar. Reiteramos, sector Correntoso, casi llegando al Fondo Esperanza, antes de Antilwe, cuando uno de aquí a Antilwe, hay un derrumbe de tierra, no es muy grande.

Pero está personal del camino sacando la tierra y está señalizado con conos, así que precaución al pasar al sector de Correntoso. No, hacemos un llamado a moderar la velocidad. ¿Bien? Vamos con el diario Austral de la región de Ríos, que dice lo siguiente en la portada. Inspección sanitaria en La Unión dejó un detenido y decomiso de 162 kilos de carne. ¡Mamita! ¿Ah? Baja. Club Deportes de Valdivia logró ante Puerto Varas su quinta victoria en la Liga Nacional de Básquetbol. Hospital Base Valdivia realizó cirugía torácica que evita derivaciones, dice acá. Valor de los humedales fue analizado por experto. También coordinan acciones en torno a futuro de ruta Futrono-Choshuenco. También trae la revista del campo hoy día, de Austral. En el interior dice, obra Aventura Submarina puso fin ayer a la exitosa 28ª edición de la lluvia de teatro. En otros temas, a ver, ¿qué más tengo por acá? Core respalda inversión para robustecer planificación frente a amenazas naturales. Hospital aumenta su resolutividad con una cirugía torácica que evita derivaciones, como les decía. Primer paciente beneficiado con el procedimiento fue un adolescente de 16 años de Valdivia. Mira, ¿qué tal? Bueno, también lo que le decía en la portada, coordinan acciones para avanzar en la vía entre Futrono y Mochochuenco. Autoridades regionales y comunales, dirigentes también participaron en reunión de coordinación. Para octubre se proyectan las obras. También presenta el proyecto de ley que busca fortalecer a Carabineros de Chile. Corte Valdivia confirma condena a ex gendarme como autor de cohecho y de apremios ilegítimos. Esa noticia es vieja. Como una semana. ¿Ah? Sí. Es una semana, pues. A ver qué más tengo más. Vamos a otro medio, a ver. En otro medio dice: Los Ríos suma 10 viviendas dañadas y espero un nuevo sistema frontal desde este jueves. También desarrollan nuevos sondajes para actualizar diseño del puente Cochran de Valdivia. Abren postulaciones a subsidio al empleo que va a permitir casi 700 nuevas contrataciones en la región de Los Ríos. También buscan identificar amenazas naturales en zonas críticas de la región de Los Ríos. 10 de la mañana con un minuto, ¿eh? 10 y un minutito. Hoy ya tenemos otro programa de salud, ¿eh? Vamos a preguntar a Dani qué viene hoy día del programa de salud. ¿Ya? Vamos a preguntar. A ver, ¿qué más? Mira, para de bailar. A ver, ¿qué me queda por acá? Tan, tan, tan, tan. A ver, algo más de la región de Los Ríos. A ver, algo más. A ver si me queda algo más. Si no, para que hago la música, ¿les parece? Conductor se da a la fuga luego de chocar contra puesto de abarrotes en Feria Libre de Valdivia. ¿Ah? Conductor se da a la fuga luego de chocar contra puesto de abarrotes en Feria Libre de Valdivia, dijo la Murescoa. Todo se hizo bien. Exalcalde de Mayaco niega delito en su periodo tras saneamiento de municipio. También desbarata el laboratorio clandestino en Valdivia e incautan droga valuada en 75 millones de pesos. La respuesta de firma ligada a Hijos de Piñera por observaciones al proyecto inmobiliario en Lago Ranco. Y la Armada emite doble aviso por marejadas y posibles trombas en el centro sur del país. Ya pues. Lo más destacado a nivel regional para el día de hoy. Vamos a estar atentos y actualizando cualquier situación que se dé en la comuna y por supuesto también en la región de Los Ríos respecto a este sistema frontal.

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1: La comuna de Los Lagos, en sus inicios, tenía muchas dificultades de conectividad hacia los distintos pueblos o lugares en sus cuatro puntos cardinales. De a poco, con el tesón de su gente, se fueron dando iniciativas, como la ruta hacia el sur, pasando por Reumén hacia Payaco. Hacia el norte fue mucho más tarde, mejorando el acceso original desde el balseo de Tomén hasta que llegó el puente San Pedro por los años 80. La ruta hacia Calle Calle y Valdivia fue un sendero con muchas dificultades, que conectaba con el fuerte Quinchilca, y ya en años más recientes, después de los 90, la pavimentación primero del tramo Los Lagos a Antilwe y más tarde hacia Valdivia. Una ruta con mucha historia, es la que conectaba hacia el sector más cordillerano. No muchos recuerdan que hubo un ferrocarril de trocha angosta y que antes estuvieron los balseros, que a través del imponente río San Pedro trasladaban productos, principalmente madera. El acceso más hacia el oriente partía desde Riñihue, por la ribera de este lago, por un sendero angosto, pasando por las localidades de Flor del Lago, Mae, Enco, para llegar a Chosguenco, entrada a Panguipulli, que a su vez conectó hacia Argentina por Puerto Fuy, paso Huaum a Puerto Pirihueco. El lago Riñihue fue testigo del transporte por sus aguas, de maderas, productos y también de pasajeros. Es preciso también señalar que, en Los Lagos, existe una localidad al este del lago Riñihue denominado Enco, que tuvo una población, incluso una escuela que se ubica en el acceso al Mocho Chosguenco. Ese viaje se realizaba por el Riñihue, que lo hacía el vapor Enco, el que fue traído desde Alemania después de la Primera Guerra Mundial, donde participó entre 1914 y 1917. Desde Valdivia, separado en tres partes, fue trasladado en ferrocarril hasta Riñihue, prestando servicios de transporte por unos 30 años hasta 1950. También, el vapor Enco tuvo un desempeño de importancia en la comuna de Panguipulli, trasladando ganado, maderas y gente que debía viajar principalmente por sus trabajos en la zona precordillerana. Esta emblemática embarcación sirvió en esa zona hasta 1980, para quedar detenido hasta hoy en la arena de la playa de Chosguenco, a la espera que alguna vez se le pueda reconocer su servicio y se convierta finalmente en un museo para que no se olvide jamás todo lo que sirvió a los habitantes de Los Lagos y de Panguipulli.
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Bien, las 10 de la mañana con 23 minutos vamos a revisar el pronóstico del tiempo, ¿le parece? Bueno, se deja sentir el llamado a la comandancia Cuerpo Bombero del Lago nuevamente a esta hora, ¿eh? Nuevamente se deja sentir el llamado de la comandancia Cuerpo Bombero del Lago. Siendo las 10 de la mañana con 23 minutos, nos quedamos atentos a la información que llega desde Bomberos de los Lagos, ¿eh? Tercer llamado, ¿eh? Desde las 7 y algo de la mañana hasta esta hora, tercer llamado de bomberos de nuestra ciudad. Nos quedamos a la espera, obviamente, de la información oficial. Como siempre, yo le pido a usted, infórmese por los medios de comunicación. No se informe llamando a los bomberos, a su número telefónico. No. Deje que bomberos trabaje. Deje que la central también pueda trabajar, que la central pueda despachar ahí a las unidades donde corresponde. Estamos ahí esperando, ¿eh? Llamado de bomberos, aquí está. Llamado de bomberos a esta hora indica llamado a cuartelamiento general inmediato por contingencias, ¿ya? El llamado del Cuerpo Bombero de los Lagos a esta hora es para que todas las voluntarias y voluntarios de nuestro Cuerpo Bombero de los Lagos realicen acuartelamiento general inmediato por las contingencias producto de la lluvia, ¿ya? Muchísimas gracias a Bomberos de los Lagos, entonces, por la información, muy amables, que nos informan, obviamente, minuto a minuto lo que está pasando. Así que, llamado de bomberos, a esta hora se indica acuartelamiento general del Cuerpo de Bomberos de los Lagos por la diferente situación que se han dado en las últimas horas, ¿eh? Anegamiento en una calle, ingresó agua a la casa, el llamado también del tema ahí de la nación de gas también. Entonces, bueno, acuartelamiento general del Cuerpo Bombero Lago, siendo las 10 de la mañana con 24 minutos. 10 y 24 y regresamos también el pronóstico del tiempo. A ver, ¿qué es lo que dice por acá? Para el día de hoy dice cubierto y lluvia durante toda la jornada. Va a llover todo el día. Llueve todo el día, ¿ya? Va a llover todo el día y se supone que las precipitaciones van a empezar a decantar en la madrugada de este día martes, ¿ya? Para hoy se espera una máxima de 12 grados. Ya tenemos 12 grados a esta hora. Bueno, como les decía, las precipitaciones deberían comenzar a decantar ahora, la madrugada del martes. Mañana va a haber un pequeño veranito San Juan. Vamos a respirar un poquitito donde no debiese llover mañana, en el día. No debería llover mañana. Ahora, el miércoles mínima 2, máxima 11 grados. ¿Ya? ¿Cómo? Ah, tiene razón. Lo voy a mirar acá. Dame un segundo. Tengo una información acá. Gracias. Ya, ahí sí, ya. Complementemos. Mañana no debiese llover. Puede llover hasta la madrugada este día martes. Pero mañana el día no debería llover. Mañana debería estar nublado variando nubosidad parcial o nubosidad parcial variando nublado. ¿Ya? 6 y 10 grados para mañana. Para el día miércoles va a estar nublado, ¿ya? Nublado y debería finalizar el día con algo de lluvia. ¿Ya? Debería finalizar con alguna gotita el día miércoles. Ahora el día jueves mínima 5, máxima 11 grados. 5 y 11 grados para el día jueves. El jueves va a llover todo el día, cubierto y lluvia durante todo el día jueves. Y se espera una lluvia importante, que puede ser 50 milímetros. Para el viernes, mínima 8, máxima 12 grados. 8 y 12 grados para el día viernes. Y va a llover. Sí, cubierto y lluvia, variando nublado y chubascos. Cubierto y lluvia, variando nublado y chubascos. Se espera una lluvia de menos 20 y algo milímetros. Si usted quiere ser el sábado va a llover y el domingo también va a llover. Así que el único día que va a tener así como un pequeño respiro va a ser este día martes y mañana. Y prácticamente el miércoles también. ¿Ya? De ahí van a volver las precipitaciones. Jueves, viernes, sábado, domingo. Por lo menos se ven precipitaciones. Incluso se ven más allá las precipitaciones. Mañana a 6 de la tarde vamos a ver cómo anduvo la pluviometría, ¿eh? En esta última semana. Yo solo le dije, ¿se acuerdan? Va a llover una semana, va a llover toda la semana. Casi sin pensarlo, podrías mentir. Yo nunca fui. Hoy día a las 12:20 tenemos programa de salud. Sí, programa de salud. Vamos a estar con Karen Patiño, psicóloga, y Macarena Martínez, nutricionista. Ellas son del programa Espacio Amigable y Más Salud en Comunidad, ¿no? Es el ex programa Vida Sana. Porque usted no se lo pierda. Las 10 de la mañana con 28 minutos.

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10 de la mañana con 38 minutos, 10 y 38. Hay una buena noticia, dentro de todo, ¿verdad? Dentro de todo lo complicado que está la economía, el trabajo y otras cosas más. Se abren postulaciones donde, y todo esto al subsidio al empleo, que va a permitir casi 700 nuevas contrataciones en la región de Dos Ríos, como lo acaba de escuchar. Se habilitaron las postulaciones al nuevo subsidio de la contratación, línea activación laboral, beneficio estatal que entrega una bonificación mensual directa a las empresas que contraten trabajadores y trabajadoras que cumplan con los requisitos establecidos. Ahora, de acuerdo a lo informado por la Secretaría Regional Ministerial del Trabajo en Los Ríos, esta iniciativa cuenta con un presupuesto nacional inicial de 24.500 millones y proyecta la creación de 25.000 nuevos puestos de trabajo en todo el país. En la región, el programa considera una cobertura aproximada de 694 contrataciones. Todo esto para impulsar el empleo formal, una zona que actualmente enfrenta importantes desafíos en materia de desocupación. La delegada presidencial de Los Ríos, Vicky Carrasco, sostuvo que este subsidio a la contratación va a permitir que en la región de Los Ríos se generen aproximadamente 694 nuevas contrataciones, entregando un apoyo directo a las empresas e incentivando que más personas accedan a un trabajo con contrato y seguridad social. Invitamos a la empresa de región a informarse y postular este importante beneficio y entre todos sacar adelante nuestra región, según dijo la delegada presidencial. Por su parte, la Seremi del Trabajo y Previsión Social en Los Ríos, Denise Merino, afirmó que este beneficio representa una herramienta concreta para incentivar la contratación formal y generar nuevas oportunidades laborales en nuestra región. Sabemos que la región de Los Ríos enfrenta un escenario complejo en materia de empleo y por ello hacemos un llamado a las empresas a informarse y aprovechar este beneficio administrado por el CENSE y que va a permitir incorporar trabajadores y trabajadoras con contrato, acceso a la seguridad social y mejores condiciones laborales. Detrás de cada nuevo empleo hay una familia que mejora su calidad de vida y ese es el objetivo que perseguimos con esta iniciativa. En tanto, la directora regional del CENSE, María Cristina Niño, agregó que este subsidio es una herramienta concreta para incentivar a las empresas de la región en la contratación formal de trabajadores y trabajadoras, contribuyendo a disminuir la desocupación y fortalecer la reactivación económica. Nos invitamos a la empresa de Río a informarse y postular este beneficio, que no solo representa un apoyo económico para los empleadores, sino también una oportunidad para que más personas accedan a un trabajo con un contrato, seguridad social y mayores oportunidades de desarrollo. ¿Qué le parece? Bueno, el alcance de la, digamos, del subsidio de contratación es el siguiente. La iniciativa entregó una bonificación mensual por un periodo máximo de 4 meses, equivalente a hasta el 50% de un ingreso mínimo mensual por cada trabajador contratado y hasta el 60% de un ingreso mínimo mensual para cada trabajadora contratada. Actualmente el ingreso mínimo mensual es de 553.553 pesos y el beneficio aplica a trabajadores y trabajadoras cuya remuneración bruta mensual no supere 3 ingresos mínimos mensuales y el subsidio se paga directamente a la empresa empleadora. Cada empresa, digamos, va a poder acceder a un máximo de 200 subsidios durante la vigencia del programa y las postulaciones aprobadas entre julio y agosto podrán acceder hasta a 4 pagos, la realizada en septiembre hasta 3 pagos y las efectuadas en octubre hasta 2 pagos. ¿Qué parece? La pregunta, ¿quiénes pueden acceder a esto? Podrán postular empresas que tributen en primera categoría, contraten trabajadores y trabajadoras mayores de 18 años a partir del 15 de julio del 2026, que contraten personas que no registren cotizaciones provisionales en ningún empleador durante los 3 meses anteriores al inicio de la relación laboral, que paguen una remuneración bruta mensual que no supere 3 ingresos mínimos mensuales, registren el contrato de trabajo en la plataforma electrónica de la Dirección del Trabajo. Ahora, no van a poder acceder al beneficio a las empresas que recontraten trabajadores previamente despedidos en los casos definidos por la resolución que regula el programa. Tampoco cuando los trabajadores sean socios, accionistas o familiares del propietario de la empresa. Asimismo quedan incluidas las empresas estatales y aquellas que reciben aportes permanentes del Estado. Las postulaciones podrán realizarse hasta el mes siguiente del inicio de la relación laboral. Por ejemplo, los contratos iniciados entre el 15 y el 31 de julio van a poder postular hasta el 31 de agosto. ¿Ya? Y la empresa interesada puede iniciar su postulación utilizando la clave única tributaria en, escuche bien, www.subsidioalempleo.cl. Subsidio, así tal cual, www.subsidioalempleo.cl.
ojalá pues que esto se dé, que las empresas también postulen y 694 personas de nuestra región pueden tener un trabajo. Ojalá, ahora ya.

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Bien, 10 de la mañana con 57 minutos. Oye, el chino volvió a la pega. ¿Qué era el chino? El chino de la nieve. El chino que se fue con las dos parvulares y se perdieron y que el auto no, que el auto era, no era de él y que, cuánta lesión. Bueno, el galán fue captado trabajando durante el fin de semana en su peguita, por supuesto, el chino. Bueno, el tema es que durante el fin de semana se realizó un video en las redes sociales que tiene como protagonista justamente a Manuel Orellana, el famoso chino, que fue rescatado junto a dos parvularias la semana pasada en el cajón del Maipo. Bueno, el tema es que después de este escándalo, ¿verdad?, que se armó luego que surgieran detalles también del carrete que se pegó y que lo tienen durmiendo en el sillón en la casa y que terminó con él y también con las tías del jardín perdido en el sector de las Termas de Colina por casi 6 días. Yo tenía celular, no había señal. Bueno, y el galán ahora de a poquito está tomando o retomando su rutina. Por ejemplo, mire, un hombre se vio trabajando en la última hora en la feria, ¿sí? Pega habitual que realizaba previo a su salto a la fama por lanzarse en medio del temporal extremo que azotó una parte del país. Y él decía, lleve frutita para la nieve, pura calidad de la fruta. Somos del pueblo, reina, somos del pueblo, bromeó el chino mientras promocionaba sus productos con una sonrisa de oreja a oreja, sabiendo en todo momento que lo estaban grabando. El más viral, dice acá, tal cual, el más viral, el del secreto en la montaña, el chino, relató por su parte el usuario que lo registró y posteriormente compartió el video en su cuenta de TikTok. El más viral, el chino, que también fue a la televisión, cobró un millón de pesos para él, un millón de pesos para su señora. Yo creo que lo hacía para que le... Lo hacía para que ella lo perdone. No, lo tiene negro, está durmiendo en el sillón. Y también se dio a conocer los problemas también con la justicia.

Dice que ha sostenido este hombre durante su vida. Sí, que no son menores. Bueno, el tema es que trabajando con el chino el cajón del Maipo, algo también la descripción del registro otra persona. Pero, y una cosa, sin ir más lejos, los comentarios entre los cibernautas nos hicieron esperar, incluso algunos notaron un inesperado detalle del registro. El chino estaba junto a su enamorada, la misma que lo perdonó tras su desliz. Un desliz que da, y que lo salió a defender públicamente a fines de la semana pasada. Y está con la bola como si nada, decían algunos usuarios. ¿Qué tal? El chino, más famoso. Famoso el chino. Pero imagínense cobrar ya 1 millón de pesos. Está bien. La televisión, que es cierta cuestión. Pero, ojo, ¿eh? Que le voy a salir caro el chiste. ¿Eh? Miren que el gobierno está pensando cobrarle. Algo de los 100 millones. Que no es menor. 100 millones costó el rescate. Ay, el famoso chino, ¿eh? Buscando al chino desaparecido. Una de las películas que se vio en el fin de semana. Las 11 de la mañana. ¿Cómo dice? Hola, Pato. Hola, Fernando.

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Las 11 viene con 16 minutitos, 11:16. Muchas gracias, gracias. Sí, escuché. Bueno, nos enviaron esto desde la Municipalidad de Los Lagos para, obviamente, darlo a conocer. Y donde el número de emergencia, dice, ante el sistema frontal que afecta a nuestra comuna. Recordamos que el número 132, ¿ah?, se encuentra habilitado para atender emergencias relacionadas con las condiciones meteorológicas, tales como anegamientos, caída de árboles, voladura de techumbre u otras situaciones que representen un riesgo para la comunidad. Reitero, hay un número de emergencia que es el 132 de bomberos, ¿verdad? 132, que se encuentra habilitado para atender emergencias relacionadas con las condiciones meteorológicas, tales como anegamientos, caída de árboles, voladura de techumbre u otras situaciones que representen un riesgo para la comunidad. Para emergencia, entonces, llamar al 132, 132 de bomberos para las emergencias, donde se hace un llamado a la prevención, a mantenerse informado por los canales oficiales y a seguir las recomendaciones de los organismos de emergencia. Te enviaron de la Ilustre Municipalidad de Los Lagos, ¿ya? Exacto, una emergencia, 132. Hay que verse por acá. Saludos para el... Saludos para el... ¿Cómo se llama? Para el... El Fernanda, una cuestión acá, está muy bueno. A las 12:20, en una hora más, vamos a estar con el programa de salud. No olvide que vamos a estar con Daniela González, que viene con sus invitadas, que son Karen Patiño, psicóloga, y Macarena Martínez, nutricionista, que son del programa Espacio Amigable y Más Salud en Comunidad. ¿Está bien o no? Estoy bien, me decía. Revisemos alguna información, ¿le parece? Echemos una miradita, ¿cómo está la...? Oh, mira. Claro. Bueno, el tema está que, a ver, lo que se ha informado durante la mañana da cuenta de que la región del Río suma 10 viviendas dañadas y espera un nuevo sistema frontal para el jueves. En la mañana yo les contaba que acerca de la información que entregó justamente el director regional de Senapred, Daniel Ebrich, quien fue quien explicó las condiciones que ya se han manifestado en distintos sectores de la región con estas lluvias, ¿ya? Ahora, él habló en la mañana que se encontraba vigente una alerta temprana preventiva para dos avisos importantes que emitió la Dirección Meteorológica de Chile, que dan cuenta de que en nuestra región se podría dar la presencia de precipitaciones normales a moderadas en todo el territorio regional y de la misma manera tormentas eléctricas en todo el territorio. Ahora, yo en base a esto estaba mirando acá, a ver si me dan un segundito, a las 12:45 iba a haber una punto de prensa por parte del director regional de Senapred, Daniel Ebrich, ¿verdad? Pero estaba viendo acá yo que se canceló el aviso de probables tormentas eléctricas para la región de Río, se canceló. Y también se canceló el aviso de precipitaciones normales a moderadas. Exacto. Bueno, lo que nos queda de esta información es que hay 10 casas dañadas producto del sistema frontal que ha afectado a la región desde el viernes pasado. Y las principales afectaciones, ¿verdad?, son de viviendas en Valdivia, que presentan también, por ejemplo, hay dos viviendas con daño menor y 33 viviendas que se encontrarían en evaluación. Durante la mañana, el municipio de Valdivia está, se encuentra realizando un catastro y visita a estas casas, ¿verdad?, con las fichas básicas de emergencia para acreditar qué tipo de daños tienen las viviendas. Y por eso que a las 12:45 del día de hoy va nuevamente a hablar Daniel Ebrich, el director de Senapred de la región de Río, que va a dar un resumen de la afectación en la región. Y no se olviden, ante cualquier situación, usted para que le informe, 132 de bomberos. ¿Ya?

ver, señora Aldita, ¿cómo está? Buenos días. Buenos días, Aldita. Mire, voy a averiguar el tema de las luminarias en el sector de Santa Mónica. Sí, porque veces todavía no pasa nada con las luminarias en Santa Mónica, las luminarias de la calle. ¿Ya? Así que vamos a hacer algunos llamaditos, vamos a hacer algunas consultas. A ver, ya voy a enviar esto acá a un amigo que nos pide un favor. Él nos va a echar una manita con esto. A ver. Señora Aldita, voy a tratar de hoy día tener una respuesta, ¿vale? Sí. Hoy estoy pendiente de la municipalidad. Vamos a averiguar aquí. Apenas tengo una. Ya, señora Aldita, miren, hice la consulta ya. Apenas tengo una respuesta, le aviso. ¿Ya? Ok. 11 de la mañana con 22 minutos.

Vamos a interrumpir acá su, claro que sí, porque el llamado de bomberos a esta hora de la mañana. Hoy le ha tocado trabajo los bomberos hoy día, ¿eh? El llamado de bomberos, sector Antilgue, choque de vehículo militar con vivienda, 3 lesionados. Reiteramos el llamado de comandancia al cuerpo de bomberos Lago que se deja sentir a esta hora de la mañana. Para que bomberos asista a un accidente vehicular, dice sector Antilgue, choque de vehículo militar con vivienda, 3 lesionados, ¿eh? Así que las unidades de bomberos van hacia el lugar, me imagino que van en apoyo obviamente al cuerpo de bomberos de Antilgue, por este choque de vehículo militar con vivienda, 3 lesionados, sector Antilgue, dice, ¿eh? Sector Antilgue. Eso es lo que dice acá. Ya, vamos a ir quedarnos atentos a la información que está en desarrollo. Le ha tocado harta pega, bombero, hoy día. Menos mal que estaban acuartelados, ¿eh? Pues eso se llamaba acuartelamiento general hace un rato atrás. Reitero, el llamado bombero, sector Antilgue, choque de vehículo militar con vivienda, 3 lesionados. Noticias en desarrollo, ¿eh? 11 de la mañana con 30 minutos. Ahora sí que tenemos que escuchar la canción de Casu con otra. Ay.

0: Hoy día parece que no, vamos a escuchar la canción de Casu, no, porque la información es la que manda, ¿verdad? Tenemos a... Hoy estoy viendo la fotografía del vehículo militar que se incrustó contra una casa. Es como un camión... quizá alguno me va a entender, como un camión reo, pero sin la carpa. Como un camión reo, pero sin carpa. Llevaba atrás como una especie de caja, un contenido, no sé. Quizá producto de la acumulación de agua, terminó por ahí este vehículo. Pasemos a escuchar al comandante Cuerpo Bombero de Antiguo, ¿me dicen?
1: ¿Sí? Muy buenas tardes a todos. En estos momentos estamos despachando la unidad DF1 del Cuerpo Bombero Antiguo con el apoyo del Cuerpo Bombero Lago por accidente de vehículo mayor, camión militar, que se estrella contra vivienda. Información preliminar con 3 personas lesionadas.
0: Ya, ahí está la información desde Bombero de Antiguo, ¿verdad? Su comandante. Natalia Bornoz, ¿verdad? Que le informa de este llamado. Estoy viendo la foto acá, ¿no? Pero no sé en qué parte esto. Estoy viendo que hay varias casas, ¿verdad? Se incrusta este vehículo militar ahí. Claro, quizás puede presentar una falla mecánica también, ¿por qué no? Claro, exacto. Bueno, espera que las 3 personas que están lesionadas estén bien, ¿eh? Ya, pues. Noticias en desarrollo, ¿ves? Sí. Hagamos una cosa, mire. Separemos un instante. Ya lo pudimos escuchar acaso. Separemos un instante, regresamos de debate con la información también. Nuestros oficiales y nos estamos preparando para nuestro programa de salud a 12:20. Ah, les tengo una noticia a todos los fanáticos de los que siguen de los 80, a los que les gusta escuchar la tarde en los 80 no mueren. Desde hoy, los 80 van desde las 4 de la tarde hasta las 6, de 4 a 6, de lunes a viernes. Voy y vuelvo, ¿ah?
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2: La comuna de Los Lagos, en sus inicios, tenía muchas dificultades de conectividad hacia los distintos pueblos o lugares en sus cuatro puntos cardinales. De a poco, con el tesón de su gente, se fueron dando iniciativas, como la ruta hacia el sur, pasando por Reumén hacia Payaco. Hacia el norte fue mucho más tarde, mejorando el acceso original desde el Balseo de Tomén hasta que llegó el Puente San Pedro por los años 80. La ruta hacia Calle Calle y Valdivia fue un sendero con muchas dificultades, que conectaba con el Fuerte Quinchilca, y ya en años más recientes, después de los 90, la pavimentación primero del tramo Los Lagos a Antilwe y más tarde hacia Valdivia. Una ruta con mucha historia, es la que conectaba hacia el sector más cordillerano. No muchos recuerdan que hubo un ferrocarril de trocha angosta y que antes estuvieron los balseros, que a través del imponente río San Pedro trasladaban productos, principalmente madera. El acceso más hacia el oriente partía desde Riñihue, por la ribera de este lago, por un sendero angosto, pasando por las localidades de Flor del Lago, Mae, Enco, para llegar a Chosguenco, entrada a Panguipulli, que a su vez conectó hacia Argentina por Puerto Fuy, paso Huaum a Puerto Pirihueco. El lago Riñihue fue testigo del transporte por sus aguas, de maderas, productos y también de pasajeros. Es preciso también señalar que, en Los Lagos, existe una localidad al este del lago Riñihue denominado Enco, que tuvo una población, incluso una escuela que se ubica en el acceso al Mocho Chosguenco. Ese viaje se realizaba por el Riñihue, que lo hacía el vapor Enco, el que fue traído desde Alemania después de la Primera Guerra Mundial, donde participó entre 1914 y 1917. Desde Valdivia, separado en tres partes, fue trasladado en ferrocarril hasta Riñihue, prestando servicios de transporte por unos 30 años hasta 1950. También, el vapor Enco tuvo un desempeño de importancia en la comuna de Panguipulli, trasladando ganado, maderas y gente que debía viajar principalmente por sus trabajos en la zona precordillerana. Esta emblemática embarcación sirvió en esa zona hasta 1980, para quedar detenido hasta hoy en la arena de la playa de Chosguenco, a la espera que alguna vez se le pueda reconocer su servicio y se convierta finalmente en un museo para que no se olvide jamás todo lo que sirvió a los habitantes de Los Lagos y de Panguipulli.
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2: 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Informaciones, despacho unidad B3, por emanación de gas en dependencias de la escuela Coyilel, fue ahora, menos mal que el bombero está cuartelado, ¿eh? Porque bomberos con su unidad de rescate fueron al accidente de vehicular en Antilwe. Solamente tengo Antilwe, no tengo esa actitud aquí, no. Lo que sí les puedo decir es que eran varios los vehículos militares que venían desde Valdivia hacia Antilwe, ¿ya? Porque me enviaron un video ahí, una persona que los vio, y puedo dar fe que eran varios los vehículos militares. Uno de ellos tuvo este accidente, vamos a ver qué fue lo que pasó, ¿eh? Claro, ellos pueden hacer la investigación que corresponde. Eso no nos corresponde a nosotros, corresponde informarle nomás, ¿ya? Y esperemos que estén bien las personas, ¿ya? Y como decía, en la unidad P3 de Los Lagos se trata de dependencia de la escuela Coquilel, fue por emanación de gas. Perfecto. 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
2: Bueno, también hay que contarles que Seguridad Ciudadana del Lago está en la escuela Coquilelfo, ¿ya? Y como siempre se activan los protocolos en caso de una emergencia, ¿eh? Estamos viendo ahí fotografías de los alumnos también, ¿ya? Así que todo con calma, para que llegue bomberos al lugar y pueda realizar las mediciones correspondientes. Porque, exacto, eso es lo que hay que hacer. Eso es lo que hay que hacer, mis amigos. 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

Ay, las 11 de la mañana con 51 minutos. 11 y 51 minutos. A ver, vamos a revisar algunas cositas. Si me permiten. Tengo varias cosas acá. A ver. Ah, ahora entendí. Ahora entendí todo. Se activa el protocolo de evacuación hasta el gimnasio, el colegio, bomberos, seguridad municipal en el lugar. Se activa el protocolo de evacuación hasta el gimnasio, el colegio, de escuela Coyil Elfu, bomberos y seguridad municipal en el lugar. ¿Ya? También tengo acá la fotografía de la unidad de rescate, el cuerpo bombero. Uy, ¿cómo fue a dar allá? ¿Cómo fue a dar allá? ¡Qué locura! A ver, entiendo que el accidente del vehículo militar, ¿ya?, habría sido en la cruzada norte de Antilwe. En la cruzada norte de Antilwe, sí. La salida de Antilwe hacia Valdivia, eso es lo que entiendo aquí o no. Porque está la barrera, está la curva. Entiendo que ahí sería, está el SAMU, está el bombero de los lagos, unidad de rescate, Antilwe, carabineros también está en el lugar. Se está trabajando en la emergencia, con la que no estén muy lesionadas esas tres personas. Oye, pero ¿cómo? Es como, me van a disculpar lo que voy a decir, quizá me estoy adelantando, pero al parecer el vehículo siguió de largo, no entiendo yo, no sé. En la cruzada norte y terminó en esa casa. Quizá algún desperfecto mecánico, no sabemos, no tengo por qué meternos tampoco, como le decía hace un rato atrás. No, esperemos que ahí se entregue la información por el canal que corresponde. ¿Ya? Exacto. A ver, ¿qué tengo por acá? Dime un segundito. Te lo quiero contar algo. ¿Ah? Sí, no, a las 12:20. 12:20. 12:20 va a estar con nuestro programa de salud, ¿eh? No se lo pierdan. ¿Ah? Programa muy bueno, usted sabe que ahí pueden aprovecharse consulta a través de nuestro WhatsApp, el más 569-7841-8875. Oye, les cuento algo, ¿no? ¿Cuándo fue el sábado? Me encontré con una persona conocida, amigo ya. Me dijo, oye, tú nunca das el número del WhatsApp. Yo le dije, a veces lo doy, pero a veces parezco incorrayado. Más 569-7841-8875. Y le voy a decir la verdad, porque a veces me cuesta reiterarlo, repetirlo. ¿Sabe por qué o no? ¿Cómo? Sí, lo que pasa es que se me confunden otros números que tenemos acá que también son celular. Entonces ahí tú me dices, ¿ah? Sí. Bueno, pero como les decía, la verdad que tenía razón mi amigo, ¿eh? Más 569-7841-8875. Me tenga manito el número telefónico siempre. Sí, más que el número telefónico, el número WhatsApp de la radio. ¿Ya? Porfis. A ver, no sé qué es. Ya. Mire, le voy a contar una información que tiene que ver con la región de Los Ríos. ¿Le parece?

en Astarria. De acuerdo a lo informado por el teniente carabineros Víctor Salord, que señaló que de acuerdo a lo relatado por las denunciantes, se trató de una camioneta marca Chevrolet, color verde, cuyo conductor se dio la fuga tras lo ocurrido. ¿Qué pasó? Según lo pensó el teniente, no hubo persona lesionada, gracias a Dios, y los dueños serán obviamente informados en su momento directamente al Ministerio Público, que fue notificado de lo sucedido. Agregó que el personal policial está recabando antecedentes, principalmente de los registros de las cámaras de seguridad del sector, para identificar tanto la placa patente de la camioneta como la del conductor. Cada vez que se mandase a cambiar después de haber mandado este showcito, por decirlo. Lo mínimo que hubiera hecho era prestarle ayuda a las personas que estaban ahí, po, o responder por lo que rompió, ¿sí o no? Bueno, y te digo una cosa, la sacaron barata a estas personas. Sacaron barata, porque de verdad, me dicen, sí, es un toldito, un toldo, bueno, en este caso serían como dos o tres toldos, pero destruyó todo ahí, dejó todo el suelo. Y además se mandó a cambiar, arrancó. Seguramente, como vio que, a ver, ¿cómo se lo explico? Quizá en qué condiciones andaba él o el vehículo. Quizá no se dio cuenta, porque la feria esta de la Corby se instaló ayer como así, como con suerte la mitad de la feria producto del mal tiempo. Quizá se confió, dobló, no la vio, pero igual no debería haber arrancado. Debería haber prestado ayuda o por último responder por todo lo que destruyó. Ahora bien, le va a salir más pesado. ¿Por qué? Porque que lo van a pillar, lo van a pillar. Ya, las 11 viene con 57 minutos. Vamos a la música, a la vuelta les tengo el horóscopo y después tengo nuestro programa de salud. Oiga, me vieron la canción La Intrusa. Ah, así que no me estén. Ah, que está tocando. No. Vamos a tocar La Intrusa nomás. Ah, saludos para Natalia.

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0: Bien, las 12 ya con 14 minutos, regresamos con la aprobación material de la radio. Ya vamos a estar con el horóscopo y vamos a estar con nuestra invitada que está acá en los estudios de la radio. Ya se pregunta a Dani, ¿qué sirve usted? Mi siempre se me olvida. Cáncer, ¿y la bota? Cáncer. Dios mío, señor. ¿El suyo? Otra pecadora. ¿Y usted? ¿Acuario? Todos iguales, son todos iguales. No importa, no se preocupen. Tengan la seguridad que no se van a poder decir nada entre las tres. Ténganlo por seguro. No, estoy leyendo. A ver, vamos a ir con la información que nos entrega Bomberos de Antilwe con respecto a este accidente vehicular que se vio involucrado un vehículo militar en la cruzada norte de Antilwe. Pasemos a escuchar a su comandante.
1: Para complementar la información, se trató del accidente vehicular en la cruzada norte de Antilwe, donde un vehículo militar impacta con una vivienda con tres personas lesionadas. Dos militares, una persona civil. Las personas del ejército fueron trasladadas por su vehículo institucional al hospital y la persona, una de sexo femenino, adulto mayor, está siendo atendida por la ambulancia SAMU de Los Lagos. En la emergencia trabajó PF1, el cuerpo bombero Antilwe, con el apoyo de la unidad de rescate del cuerpo bombero de Los Lagos. Las circunstancias del accidente en materia de investigación y ahora se quedó a la espera de las instrucciones del fiscal de turno para investigar el accidente. Eso es lo que puedo informar al momento.
0: Agradecemos al comandante del Cuerpo de Bomberos de Antilwe, que entrega la información acerca de este accidente, donde tres personas involucradas, dos militares, una dama civil, y que va, obviamente, fueron trasladados por unidades digamos, del ejército. Ellos algún registro asistencial, me imaginamos, al hospital, y también el SAMU está teniendo a esta dama. ¿Ya? Esperemos que se recuperen, como decía yo en la mañana, es producto de ahora de una investigación, lo que sucedió, a raíz de qué se dio este accidente. ¿Ya? También me dice acá. Ah, perfecto. Perfecto. Y como todo el cuerpo bombero del lago está cuartelado. No, también nos cuentan que el oficial a cargo del cuerpo de bomberos es el capitán de la primera compañía, Víctor Binder. Ya, perfecto. Ahora vamos a lo que nos convoca, el horóscopo.
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0: Bien, vamos con el horóscopo para el día de hoy. Vamos de inmediato con Aries. Atención, Aries, en el amor. Ojo con quienes se reencuentren con el pasado y dejen que este afecte su destino. En salud, renueve su interés por la práctica de algún deporte que ayude a tener una vida más sana. En dinero, su economía va a mejorar si se organiza un poco con los lilas número uno para Aries. Continúo con Tauro. Tauro, decir la verdad, por mucho que esto duela, es lo mejor que puede hacer. En salud, no se agote más de la cuenta, ya que queda poco para que el mes termine y le harán falta las energías. El dinero, todo depende de un tema de actitud para con el trabajo, con el bordeo número 11 para Tauro. Géminis, el amor. No trate de forzar el destino, ya que puede terminar más dañado o dañada de lo que imagina. En salud, la tensión y el nerviosismo están ganando terreno. Cuidado. En dinero, gastos extra y dificultad en estos días que restan del mes con los plomos número 10 para Géminis. Continuamos con Cáncer. El amor, no hay que mirar la paja en el ojo ajeno, ya que muchas veces el error está en uno mismo o en una misma. En salud, finales de mes con la defensa un poco baja. En dinero, la constancia será el elemento vital para alcanzar las metas que se ha propuesto con los rosados número 2 para Cáncer. Estamos bien. Sí. Leo, el amor. Atención, Leo, el amor. Busque aquellas cosas que le dan sentido a su existencia y que usted sabe que le ayudará a ser feliz. En salud, más cuidado con la dieta para evitar los cálculos renales. En dinero, no se recomienda meterse en demasiadas deudas con el calipso número 27 para Leo. Continuamos con los pecadores de Virgo. Virgo, no se interponga en el camino del desarrollo personal de quien está a su lado. En salud, los problemas domésticos están provocando que su fuerza decaiga. Trate de distraerse un poquito también, eso es importante. En dinero, cuidado con la estafa. Con los celestes número 7 para Virgo. Sí, todo bien. Libra, el amor. No eluda el afecto que los demás le desean demostrar, en especial si se trata de quien está junto a usted. En salud, no debe dejarse invadir por los vicios y la pereza. En dinero, propuesta interesante que deberá aumentar la fuerza de ingresos con lo morado número 4 para Libra. Escorpión. Atención, Escorpión. En el amor llega solo. No se debe forzar la búsqueda, ya que la impaciencia le hace equivocarse. En salud, tenga cuidado con los excesos, incluso el trabajo. En dinero, se está sobreexigiendo demasiado su trabajo. Calme sus motores para no correr el riesgo de cometer errores. Color violeta número 22 para Escorpión. Continuamos con Sagitario. Sagitario, el amor. Tenga calma, porque todo nuevamente está acompañado con el amor. No lo desaproveche. En salud, busque ayuda profesional para sus malestares de salud. En dinero, inicio de la jornada bastante tranquilo. Ojo, al realizar inversiones. Con los salmón número 14 para Sagitario. Ahora viene el mejor de todos, Capricornio. Capricornio, está pasando mucho tiempo y usted no ha intentado arreglar un poco las cosas. En salud, ojo con la salud, que lo que queda de julio, no debe descuidarla. En dinero, evite cometer cualquier error en el trabajo. Tarita poca pero segura con los verdes número 9 para Capricornio. Continuamos con las pecadoras y pecadores de Acuario. Dice acá. En el amor. Oh. La verdad. Mire. La verdad se sabrá tarde o temprano. Tenga cuidado con meterse en dificultades. ¿Ve? En salud, cuidado con exagerar a la hora de divertirse, ya que tendrá consecuencias. En dinero, sea paciente en su trabajo. No todos los días son espectaculares. Vaya idea. ¿Ve? En dinero, sea paciente en su trabajo, como le decía. Aproveche este mes y con el amarillo número 18 para Acuario. ¿Cómo está, señor? ¿Qué señor era usted? Ya. Piscis, el amor. Es hora que madure, siente cabeza y coja bien los pasos que da con el objetivo de ser feliz. En salud, trate de calmarse, no se enoje por detalles ínfimos. En dinero, afronte su trabajo diario con una actitud más positiva y verá que las cosas andarán mejor. Color rojo número 16 para Piscis. Ahí estuvo el horóscopo para el día de hoy. ¿Qué dice? ¡Oh, qué rico! Mira, rico el Sabina. ¡Qué rico! Ya vamos a la música y ahora estoy con nuestras invitadas.

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1: Así estamos con Promoción de la Salud al aire, como todos los días lunes, este programa maravilloso donde está la encargada, este programa, no sé, 2, 3, 4, 5, ya perdí la cuenta, pero como siempre un agrado tenerla acá en los estudios, sobre todo el día lunes cuando comenzamos la semana. Daniela González, ¿cómo está? Bienvenida.
2: Hola, muy buenas tardes, muchas gracias por ese saludo. Bueno, primero que todo, saludar a todos los auditores de Radio FM Luz, principalmente a nuestros fieles auditores de nuestro programa Promoción de la Salud. Bueno, quiero aprovechar un segundito para enviarle mucha fuerza a todas las personas que están pasando por problemas y temas difíciles con respecto a las inundaciones. Así que eso antes que de comenzar, ¿ya? Y también saludar a todos los usuarios del Gimnasio de la Salud, que les dije que lo iba a saludar. Así que un abrazo grande a todos.
1: Bien. Se mojó mucho, ¿no?
2: No.
1: ¿No?
2: No, no. Ah, sí. Yeah. Bueno, el día de hoy estamos con dos invitadas muy importantes. Ellas son profesionales del CESFAM Tomás Rojas Vergara. Estamos junto a nuestra psicóloga, la señorita Karen Patiño, y también junto a la señorita Macarena Martínez, que ella es nutricionista. Así que bienvenidas, y les agradezco también que hayan aceptado la invitación para que nos vengan a acompañar a nuestro programa.
1: Bienvenidas ambas, ¿cómo están?
3: Muchas gracias.
1: Se mojaron mucho, ¿no? A todos les pregunto, porque miren, yo he visto gente que, bueno, ustedes ven que está el paseo petrolero acá. En la mañana me llamaba mucha atención ver a niños también sin paraguas. Wow. Y ellos, chicos, y yo vi, siempre, ¿cómo? O sea, yo voy exagerado, voy andando con paraguas, parque, cuánta cuestión. Puede ser, pero de verdad me llamó mucha atención, y también adultos mayores que de una u otra forma, bueno, optan por el paraguas, otros no optan por el paraguas, ustedes comprenderán, ¿no? Porque acá con viento como que no nos sirve mucho el paraguas, eso es verdad. Sí. Oye, vamos a conversar de un tema bien importante. Primero quiero que le cuenten un poco a la gente del programa, o de los dos programas que ustedes están insertas, porque cambió de nombre, ¿sí o no?
3: Sí.
1: ¿De aquí quiere que comenzar?
3: Hola, buenas tardes. Como me presentó Daniela, soy Macarena y nutricionista del CESFAM Tomás Rojas Vergara. Bueno, igual hoy día queremos comentarle a toda la población usuaria del CESFAM que este nuevo programa, que muchas personas no conocen, se llama Programa Más Salud en Comunidad, que viene a reemplazar el programa Elige Vida Sana, ¿ya? Entonces, la idea es que aquí quede bien claro cómo el ingreso a este programa nuevo, ¿cierto? Que se está instaurando recientemente este año, ¿ya? Y la idea es que todos tengan como saber cómo pueden asistir al gimnasio, que principalmente son como intervenciones allá en el gimnasio, ¿cierto? Y atenciones nutricionales, psicológicas, ¿ya? Pero la idea es que sepan cómo es el ingreso a este programa, porque muchas personas llegan allá al gimnasio y no saben cómo tienen que ir, cómo tienen que hacer la solicitud, ¿cierto? Y primeramente tienen que hacer el ingreso, idealmente con el examen de medicina preventiva. Ya desde ahí parte todo. Entonces, algún usuario, este programa es más que nada de prevención, ¿ya? Y también de promoción, ¿cierto? Y es de la edad de los 6 años hasta los 59 años.
1: Wow.
3: Sí. Anteriormente eran de los 6 meses de Elige Vida Sana hasta los 64 años. Ya este ahora es de los 6 años hasta los 59 años. Y el periodo de tiempo es mucho más cortito. Es solamente 3 meses. Sí.
1: ¿3 meses?
3: 3 meses solamente.
1: Wow. Sí, hay que aprovecharlo sí o sí, ¿no?
3: Sí, la idea es que igual los usuarios que se vayan a hacer el examen de medicina preventiva puede ser con enfermera o con nutricionista, ¿ya? O con alguna TEN, ¿cierto? Y la idea de eso después es que el usuario la deriven al gimnasio, pero siempre presentando su examen al día. Al igual que si fueran, no sé, niños de 6 años hasta los 9 años, en el control niño sano tienen que ir a su control respectivo con la enfermera. Y ahí la enfermera puede hacer el ingreso. Ahí rescatar que el gimnasio, el tiempo, el horario es de las 8 hasta las 5 de la tarde. Entonces igual es como un poco más complicado de repente hacer ingresos para niños y adolescentes.
1: Claro.
3: ¿Ya? el adolescente es lo mismo. Con el ingreso, siempre al principio tiene que hacer el control la matrona. Ya el control de adolescente, que ahí después vamos a explicar un poquito ese programa. Pero siempre va la matrona, hace el ingreso y después la matrona puede hacer la derivación al gimnasio de la salud. Y ahí no solo... no quiere decir que solo vaya a hacer actividad física, porque también puede solo ir a consejerías nutricionales, uh-huh, o talleres, ya, o consejería de salud mental, ya, pero no siempre puede ser actividad física, sino
4: o solo
3: que,
4: gimnasio.
3: O claro. Solo gimnasio.
1: Claro.
3: O sea, porque a veces uno enfoca solo gimnasio, pero no, allá igual se hacen otras intervenciones.
1: Otras intervenciones. ¿Podemos contarle a la gente, no sé, Karen, sí, cuál otra intervención realizan ustedes dentro del mismo
4: gimnasio? Bueno, lo que nombró Macarena recién, el enfoque del programa, como es preventivo y de promoción de la salud, uh-huh, lo que busca es instaurar en las personas hábitos saludables, en la alimentación, en actividad física, en el dormir adecuadamente, ¿cierto?, a las horas de sueño, el consumo de alcohol y drogas, ¿cierto? Entonces se hacen tamizajes y se va haciendo un plan consensuado con la persona para adaptarlo a las necesidades de cada usuario, porque todos somos distintos, todos tenemos necesidades diferentes. Entonces lo que busca el programa es ir a hacer este plan, establecer unos objetivos en esos 3 meses y poder así ejecutar ese plan de intervención con el usuario. Si alguna persona a lo mejor no puede ir al gimnasio, no quiere hacer actividad física en ese momento, uh-huh, porque también se busca como ver qué tan motivada está la persona para realizar un cambio en su vida. Por eso lo derivan las enfermeras, porque la idea es que igual buscar si es que hay algún factor de riesgo, ¿cierto? Por ejemplo, el sedentarismo también sería como un factor de riesgo en este caso, o el consumo. Entonces buscar ahí alguna estrategia para que la persona se pueda cumplirlo. Antes, en el ex programa, los planes venían ya como hechos, ¿cierto? Uh-huh. Como más maqueteados. Entonces lo que busca y a veces eso también generaba que la persona deserte de las intervenciones porque no estaban adecuadas como a su realidad.
1: Yeah.
4: Ya. Entonces lo que busca este programa es adaptarlo y que la persona lo aproveche.
1: Tú lo que es el sueño, ¿eh? Uh-huh. La gente, no sé si ustedes están de acuerdo, pero ustedes trabajan con los usuarios, los ven todos los días. Pero hoy por hoy como que nos cuesta más dormir, pero dormir cómodos. Uh-huh. Yo creo que la primera instancia que hace el ser humano es echar la culpa a la cama. La cama es la mala. Uh-huh. Voy a cambiar el colchón. Cambia colchón y sigue durmiendo mal. Pero siempre dejamos para el final el ir a ver a un profesional de la salud para que nos oriente, sino para ver qué es lo que está pasando. Porque una persona normal, ¿cuánto duerme? 8 horas, ¿verdad? Bueno, claro, eso estaríamos eso bien. Pero yo le pregunto, por ejemplo, a la audiencia, ¿cuánto duermen 8 horas? Yo creo que muy pocos. Yo creo que muy pocos. Y hay personas que, como decía mi abuelita, duermen al salto.
4: Claro.
1: Duerme un rato, despierta. El otro rato, despierta. Así como intermitente.
4: Eso igual es insomnio.
1: Claro. Y hay otras personas que sufren, pues lo estoy leyendo en un reportaje del Discovery, que hablaba que hay mucha gente que, a ver, tomamos la costumbre, después de la pandemia, de ir, levantarse a comer. O sea, que eso me llamó mucho la atención. La gente se levanta a comer en la noche. Y eso es muy, a ver, no es que sea normal, no debería darse, ¿verdad? Porque sabemos que el comer, no sé, nos va a dejar un descansar, tranquilo, ¿verdad? Pero mucha gente lo hace. Por último, así como para levantarse a comerse un chocolate, listo, lo que sea. Pero es por un tema de ansiedad. Son muchas cosas que van de la mano. El tema del sueño y el descanso es un temazo.
4: Es primordial.
1: Sí, claro, un tremendo tema. Oye, a ver, tú me decías recién, Macarena, que iban a explicar un tema que tiene que ver con la juventud, con la adolescencia. Sí. ¿De qué se trata eso? ¿Sí? Dale, Karen.
4: Pero el programa Espacios Amigables,
1: ¿sí?
4: bueno, primero el programa Espacios Amigables, estamos ubicados al lado del liceo. Uh-huh. Estamos en un punto bien estratégico porque estamos a un costado del liceo y son nuestros usuarios que más van al espacio amigable. También por eso vinimos hoy día, porque queríamos contarle a toda la audiencia que volvimos a atender ahí, porque habíamos con un tema más administrativo no, uh-huh, no pudimos atender unos meses ahí, así que ahora volvimos. Estamos ya recibiendo bueno, siempre hemos estado funcionando ya, pero ubicadas todas ahí como el equipo, estamos todas ahora de nuevo atendiendo.
1: Qué bueno.
4: Ahí en Avenida 11 de Septiembre sin número, al final, es una casita amarilla. Uh-huh. Mucha gente la conoce, otros no, y por eso también quisimos hoy día venir. El programa Espacios Amigables es un programa también enfocado en la prevención y en la promoción de hábitos saludables en los adolescentes, también en su salud sexual y reproductiva, atiende matrona. Y la matrona, como decía Maca delante, es quien hace los controles de salud integral del adolescente, que son los hasta los 9 años el control niño sano. Después el ministerio vio que los adolescentes no asistían después de los 9 años al CESFAM o a hacer controles de salud, porque se piensa que los adolescentes son gente muy sana, muy saludable, entonces no, como que no necesitara ir a médico o a controles preventivos. Entonces lo que busca esta estrategia es acercar a esa comunidad o a ese rango etario desde los 10 a los 19 años al CESFAM, que puedan ir a hacer consultas, ¿cierto? Sobre todo de anticoncepción, ¿cierto? Para que no las niñas no queden embarazadas, también para prevenir enfermedades de transmisión sexual. Uh-huh. Ya, entonces lo que busca este programa es acercar la salud a los adolescentes. También en ese control se ve si los niños o niñas tienen factores de riesgo, ¿cierto? En la salud mental, lo nutricional. Entonces ahí, Maca, también ambas estamos en los dos programas. Entonces lo que busca eso es acercar a los adolescentes a esta estrategia y poder realizar ahí las respectivas intervenciones que lo amerita, según ese control.
1: Interesante, ¿eh? Uh-huh. Tú partes por un tema de control. Yo te escuché al principio cuando hablaste, la persona que quiere ingresar a este programa del gimnasio, ¿tá? Porque, no sé, ¿los chinos somos buenos para hacernos, digamos, un chequeo médico? Uh-huh. ¿O somos medio dejaditos?
3: Más o menos. Las mujeres un poco más...
1: Las mujeres
3: activas,
1: un poco más...
3: Activas, sí. En consultar, pero hombres...
1: El hombre, creo que pasa una cuestión así como cuando siente algo así, ¡oh! ¡Oh, los médicos! Después que pasa como 5 o 6 días, una semana, ya, y de repente vamos ya cuando ya es tarde.
4: Claro.
1: ¿Sí o no? Lamentablemente pasa así, ¿ya? Uh-huh. Bueno, soy el mejor referente para decirlo, soy medio porfiado, pero de verdad que creo que es que la mujer es más que el hombre, más un poco más de la salud, y no solamente la salud de ella, sino cuando es mamá también de su entorno. O sea, ¿no?
4: Sí.
1: Mm. Interesante el tema que tú también decías, Karen, digamos, de la adolescencia, y que de una u otra forma también ustedes sirven como guía para los papás y las mamás también, porque nadie nace siendo papá y mamá.
4: Claro.
1: Muchas veces tenemos muchas dudas, sobre todo en la adolescencia, que están dando un paso pero increíble, les va a cambiar la vida, muchos de ellos están en el liceo, ¿verdad? Muchas de ellas, quizás, no sabemos, pero muchas lolitas jóvenes que son mamás, ¿verdad? Y después ya la familia empieza a funcionar de otra forma, ¿sí o no? Sí. Las responsabilidades cambian.
4: Claro.
1: Yo creo, y como siempre digo, yo creo que no hay que guiarse con la duda, siempre hay que consultar. Existen programas profesionales aquí en la comuna para que vayan a consultar y tocar la puerta. Como ustedes decían, la casita María aquí en el fondo. ¿Eh? Claro. Porque muchas veces no sabe dónde, digamos, dónde ir a tocar para ir a ayuda o por último un consejo o una guía. Acá muchas colegas de ustedes que trabajan en diferentes puntos de acá en la comuna lo han hecho. Yo digo, inviten a la gente que la vaya a visitar. ¿Por qué? Porque me gusta que, a ver, no sé, pero no sé cómo es el caso de ustedes, chiquilla, pero cuando se plantea un programa y hay dos profesionales, por decirlo así, oye, tenemos cupo para 50 personas, por ejemplo. Pucha, digo, ojalá chica que le siga haciendo mejor. Y el próximo año, oye, son 100 cupos. ¿Y cuántas profesionales, digo yo? Ya tres. Claro, voy a dejar las mismas dos. ¿Sí o no? Lo importante es que sigan creciendo, porque muchos programas que hay acá en los lagos, la gente debe saber, no hay en otras comunas de la región. ¿Sí o no?
3: Sí.
1: Ahora, cuando usted, digamos, comienza la atención, se empiezan a acercar, digamos, a los adultos, a los jóvenes, o les leo lo que está. Ah, les leo lo que está aquí, ¿no?
3: Sí.
1: Les leo algo acá, porque usted sabe que las cámaras están transmitiendo por el YouTube y también por el Facebook de la radio. Aquí dice Víctor Eduardo Ortiz, escuchándolo, dice. Y después dice, se ven muy hermosas, ¿no? Y hermoso, ya están mintiendo. Dice, saludos al mejor equipo del gimnasio de la salud, Sandy Navarrete.
5: Oh,
1: no. ¿La ubican o no?
4: Sí.
1: Así que es prensionista, ¿no? Oye, cuénteme un poco más del programa, me refiero en el sentido de que, como digo, ustedes son un pilar importante para la familia. Yo sí lo tomo.
3: Sí.
1: ¿Ya? Me imagino que se han tocado con casos totalmente opuestos, ¿sí o no?
3: Sí.
1: Que, digamos, como, ¿qué realidad le podrían contar a la gente? Sí. A ver, ¿qué es lo que más, a ver, cómo lo explico? No quiero decir que se seque la pelea de ayuda, sino que quiero decir, ¿cuáles son como los casos más habituales? ¿Me entienden? Que se dan, porque yo he hablado con otros programas, no, paso, pata, pasa por esto, por ejemplo. En serio, de verdad que me llama la atención. Bastante, me digo, no es por esto otro, no, por esto, es por acá. Y ahí se empieza a juntar con la familia, ¿cómo se llama el programa que está aquí en la, se me olvidó aquí en la derecha, se me olvidó. Otro día estoy entrevistándola acá, se me olvidó.
5: ¿Fue una sala inclusiva?
1: Parece que sí, parece que fue una sala inclusiva.
5: ¿No puede ser el de la mujer?
1: No, el de la sala inclusiva. De verdad que se me llama también mucha atención. Porque yo tendría que yo aprendo de ustedes. Obvio, ¿ya? Pero ahora bien, entendiendo la atención y todo lo que ustedes dicen para ser parte del programa, ahora, ese chico de 6, me dicen, de 6 años hasta los 59. Perdón la pregunta, media tonta, pero ¿por qué cambió el rango etario?
4: Mira, lo que busca este programa nuevo, el Más Salud en Comunidad, es que muchas más personas ingresen al programa, por eso es que la intervención es más corta. Como te decía, anteriormente el programa tenía mucha deserción de los usuarios, porque como duraba todo el año, a veces, no sé, entraba una persona, después que no estaba trabajando, por ejemplo, encontraba un trabajo, y obviamente por prioridad esa persona no iba a seguir asistiendo al gimnasio por el horario y todo eso.
1: Exacto.
4: Otras causas, de repente, mamás que van muchas mujeres que son dueñas de casa, por ejemplo, pasan a dejar a los chicos al colegio y pasan al gimnasio. Y eso igual es como nuestra mayor cantidad de usuarias también del...
1: Hay mucha demanda.
4: Sí, hay harta demanda.
1: ¿Tiene lista de espera?
4: Hasta ahora no. Estamos, sí, como el programa es piloto, entonces estamos incitando a la gente, invitándoles a hacer este examen de medicina preventiva, control salud integral del adolescente, control del niño sano, para evaluar ahí también, ver si es que la persona quiere o no participar. Tampoco es como obligatorio, ¿cierto? Yeah. Son programas voluntarios. Se trabaja sobre todo con la voluntariedad de la persona para que pueda también cumplir, ir, ¿cierto? Asistir.
1: Esa pregunta es para usted, la acaban de escuchar, ¿verdad? Esa la voy a hacer. Perdone la pregunta, ¿usted le podría explicar a la gente un poco en qué consiste el examen preventivo este? Así, en general, ¿por qué? Porque muchas veces resultan, ay, que van a sacar sangre, que van a hacer esto, se van a ver esta otra. No, si es verdad. ¿Le puedes contar un poquito de qué se trata?
3: Bueno, el examen preventivo se hace una vez al año. ¿Ya? Muchas personas se lo hacen una vez y después no vuelven más.
1: Yo conozco uno.
3: La idea siempre es que, por ejemplo, si se lo hacen en enero, ¿ya?, se lo hacen de nuevo en enero del 2027.
1: Perfecto.
3: O si se lo hacen en marzo, se lo hacen en marzo del 2027. La idea es que sea una vez al año, ¿ya? Y ahí en ese examen se hacen preguntas generales, por ejemplo... como la anamnesis general, con quién viven, no sé si tienen antecedente de alguna enfermedad, ¿cierto? También se toma el azúcar, pero ojalá en ayunas, y siempre en la ayuna ojalá que sean como unas 12 horas, entre 9 a 12 horas, ¿ya? Entonces la idea es que si se lo hacen muy tarde es que vayan en ayunas, ¿ya? Entonces ahí le toman el azúcar y el colesterol, dependiendo de la edad también, porque este examen acá en Los Lagos se está haciendo desde los 20 años en adelante. Después de los 65 se hace el examen del EMPAM, que es el examen del adulto mayor.
1: Sí.
3: Entonces ahí en el examen del EMP, que es el de adulto, se hace toma de glicemia y de colesterol. ¿Ya? Se pregunta también si es que ha tenido controles con la matrona, si hay antecedentes de alguna infección, no sé, de transmisión sexual. Es como un completo así como examen, ¿ya?
1: Perfecto.
3: Se hace como un seguimiento, igual si es que hay de, se hace como entrevista si hay alcohol, consumo de alcohol o drogas, ¿ya? Y eso generalmente.
1: Yo le voy a hacer una pregunta. ¿Sí? No sé si me la voy a contar, pero se la voy a hacer. ¿Existe la prediabetes? Y ahora que la nombró. ¿Por qué? El fin de semana.
3: ¿Sí?
1: Por ahí un pajarito de Dios que le dije que se hiciera unos exámenes, ¿no es verdad? Adulto también, 50 y tantos años. Pues nada, medio enfermito, hazte los exámenes. Pues le dije, qué mejor que yo se lo dijera. Pero bueno, se lo hizo y le salió el azúcar, creo no equivocarme, con 115 le salió. Le dijo que era prediabético. Olvídate, se le vieron el... cierro al suelo. Yo le digo, no te asustes tanto, dijeron prediabético, no dijeron diabético, ¿ya? Pero porque hay una diferencia,
3: sí,
1: ¿verdad?
3: Sí.
1: Hay una diferencia, Daniela, en cuanto a que... Pero la gente se asusta.
3: Pero igual es bueno que se asusten, porque así toman conciencia y se empiezan a cuidar.
1: ¿Pues sabes por qué te digo eso? Porque mucha gente, lo he conversado con la Dani, aquí la gente no se quiere hacer exámenes porque tiene miedo a lo que le van a decir. ¿Sabes? Usted tiene esto. ¡Oh! ¿En serio? Sí, eso tiene. Eso botó el examen. O que sale a decir, no tiene nada. Bueno, si tiene algo se lo tiene que tratar, ¿no?
3: Claro. Sí.
1: ¿Sí, no? Pero la gente no se hace los exámenes por miedo a lo que le van a decir, a la respuesta.
3: Sí.
1: Y siguen por la vida así nomás.
3: Ya pero cuando... la prediabetes por lo menos es
1: un
3: diagnóstico que se puede tratar, ¿cierto? A tiempo, entonces esa es la idea. que aquí, si es que le aparece alguna enfermedad de esas, ojalá puedan asistir al gimnasio, ¿cierto? Y ahí podemos ir tratando esto como esta, como pseudo enfermedades, que aún no son enfermedades, y podemos hacer como la intervención, ¿ya? Para que finalmente prevengan que no les dé diabetes.
1: Le tengo una pregunta.
4: ¿La hipertensión igual?
3: Sí, la hipertensión.
1: Oh, ni mal de la hipertensión.
4: Se regula mucho con la... hay muchos usuarios que han ido y regula mucho sus presiones altas con el ejercicio.
3: Igual lo que tiene este nuevo programa, el Más Salud en Comunidad.
1: ¿De qué es?
3: Es que...
1: No, en serio. Con la presión muy alta.
3: Antes el programa Elige Vida Sana no integraba a personas con enfermedades crónicas como hipertensión o colesterol. Ya, ahora este nuevo programa sí puede intervenir estas personas, pero la idea es prevenir a que no les dé diabetes.
1: Claro.
3: Pero si tuviera diabetes, hipertensión, más colesterol, ahí ya sería
4: otro programa.
3: Que es el programa de salud cardiovascular.
1: Sí, claro. ¿Ya? No, yo creo que voy a llegar por allá. Les tengo una pregunta acá. ¿Ya? Es una dama. No es, yo no digo lo nuevo, soy dama. Bueno. Dice, buenos días, Patricio. Buenos días, ¿cómo está usted? Yo fui a médico la semana pasada. Le pedí si me podía derivar a ese gimnasio de la salud y me dijo que no. Dice, ¿habrá otra vía para poder asistir al gimnasio? Tengo 63 años.
4: Claro,
1: no sé. Los micrófonos son suyos.
5: Que no, porque por la edad.
1: Ah, claro.
4: Hasta los 59.
1: Sí, hasta los 59.
4: O sea, ese programa. Claro. Sí, ese
3: pero
4: programa.
3: Hay otro programa.
1: ¿Hay otro?
3: El ¿cuál? Programa cardiovascular.
1: Ya, ese va a tener que buscar a amiga mía.
3: Pero
1: ¿ya?
3: Ese es...
4: Sí. Pero depende de su...
1: ¿De qué depende?
2: Si es que tiene alguna patología, puede ingresar al programa cardiovascular si es mayor de 60 años. Tiene ya. Que tener hipertensión o diabetes o hiperlipidemia.
1: ¿Mi niña tiene alguna de esas cosas usted o no? De lo que le acaban de nombrar...
2: Diabetes o hipertensión o hiperlipidemia. O bien puede tener las tres juntas. Toma. O dos. O...
1: A ver, ahí está escribiendo, porque ella es del sector rural. Sí, ya. Tiene hipertensión, dice.
2: Ah, ya, entonces ahí tiene que derivarle conmigo. Al programa de salud cardiovascular.
1: Tiene que buscarla a Dani. Listo. Y se acabó. Dice que no tiene diabetes. Diabetes
2: ah,
1: no
2: pero tengo, con hipertensión. Ya que sí. Tenga un diagnóstico, puede ingresar.
1: Ah, yo puedo ir por yo.
2: Sí, pues.
1: Estamos dos.
4: Sí, puede.
1: Ya. Dice que yo sepa, no tengo diabetes.
2: Qué bueno.
1: Que yo sepa, ahora que sea así, otra cosa. Ya, amiga mía, entonces el programa.
2: De salud cardiovascular. Ahí tienen que derivar.
1: Ya. Así que ya sabes lo que tienen que hacer, amiga. ¿Ve? Sí. Para esto sí, estos programas.
4: Sí,
1: para esto sí, este programa. Porque muchas veces, claro, usted tiene un programa marido, su edad, y de repente yo tengo 60. Ah, no entiendo.
2: Ay, afuera. Eso es claro. Lo otro, depende del horario claro. Igual, porque estos programas que nosotros estamos hablando son de 8 a 17 horas.
1: Exacto.
2: Y el viernes hasta las 16 horas, pero hay una extensión horaria que es de las 6 a las 9 de la noche, pero ya están los cupos copados. Eso, porque eran 50 cupos, pero el profesor está viendo como 80.
1: Yo me acuerdo, señora, la Dani, cuando comenzaron con el gimnasio de la salud y todo esto. Había como una cierta, no digo que preocupación, pero sí. Oye, tenemos un cubo a 30, por ejemplo. Y van a llegar 5, ¿no? Y empezó así. Así de luego, ¡zum! Se fue para arriba.
2: Sí,
1: lista
2: sí.
1: Espera. ¿Sí o no?
2: Sí.
1: Hasta hoy día. ¿Ven? Por algo será, ¿no cree usted? Por algo tiene que ser. Sí. A ver, ¿qué me están escribiendo acá? Me dice acá. ¡Ah! Oh, pero qué. Ay, que si me equivoco, usted me disculpará. Hola, Patito, yo tengo... hipertiroidismo.
3: Hipotiroidismo.
1: Debe ser.
2: Hipotiroidismo.
1: Debe ser eso.
2: ¿Y ahí podría,
4: ahí podría ir al más
3: cerca? Depende de la edad.
1: A ver, mija.
3: De 6 años hasta los 59.
1: A ver, mija, quédate en usted, dígame, cuénteme, esa es la agüita. Yo no, así que... Ah, no, dice hipertiroidismo.
4: Ajá, hipertiroidismo.
1: Tiroidismo, eso. Ya, quédate en usted, mija.
4: Puede.
1: Sí, así puede.
4: Sí, sí puede.
1: Quédate en usted, mija, dígame, a ver. 58, listo.
4: Está lista.
1: Acá la medicina. Vaya nomás.
4: Y recuerde que tiene que hacerse el examen de medicina preventiva. Eso lo tiene que solicitar ahí en SOME.
1: Ya.
4: Hay cupos, son en la mañana, desde las 8, ¿cierto?
3: Sí.
4: No me acuerdo cuál es el último, hasta las 9.
3: No sé, imagina.
4: Sí, pero ese es porque, claro, como tienen que ir en ayuno, para que sepan igual,
1: sí.
4: Porque les toman ahí la glicemia. Entonces, por eso son en la mañana esos cupos de EMP.
1: Ya. Sí.
4: Sí, porque... Así que con eso ya puede ir, de ahí mismo la deriva la enfermera o también puede acercarse al gimnasio.
1: Es en ayuna.
4: En ayuno el examen de medicina
1: preventiva. ¿No se va a comer un berlín después de hacer el examen? Ah, ¿qué dice acá? Está bien. Muchas gracias, Liz. Muchas gracias. Ve, insisto, si los programas son para eso, para poder aclarar la duda a la gente.
4: Sí, claro.
1: Sí. Ese es el fin de este programa. Sí. No hay otro. A ver, ¿qué pasó ahora? ¿Qué le pasó? No, que me está escribiendo otra vez acá. Ya, no importa. Gracias, dice que muchas gracias. Muchas gracias. Se la agradece a usted también, amiga mía. Sin nombre. Y espero que le vaya muy bien. Aprovecho los 3 meses. Sí, bueno.
3: Igual comentar que después de los 3 meses nosotros idealmente tenemos que derivarlos a algún activo comunitario, que puede ser, no sé, algún otro gimnasio, algún taller de la municipalidad. La idea es que igual no queden así como solitos.
4: Como en el aire, sí, la como en el aire, sí. Sí, sí. Porque como el programa busca que la persona desarrolle hábitos, sí. Entonces la idea es que también y la misma persona sea proactiva también en buscar qué cosas pueden beneficiar su salud. Uh-huh. Pueden ser otros talleres de actividad física, también pueden ser otras actividades grupales, ¿cierto? En las juntas de vecinos también a veces se realizan actividades, sí. y deportes en la municipalidad igual está realizando, sí, hartos talleres que de zumba, por ejemplo, una cosa de patinaje, así hay hartas actividades ahora en los lagos que la persona podría hacer para continuar esta intervención.
1: Exacto. ¿Saben qué? A mí lo único que me preocupa a veces es que hay mucha gente, el sedentarismo es algo nuestro, sí. Lo digo por mí, no lo sé por nadie más, ¿ya? Estoy sentado todo el día y pues cosas que vean son hasta ahora. Entonces, muchas veces creo que hay algo que debe entender la gente también, Dani, que para ustedes también va a estos chiquillos que dice, oye, ¿escucharon a la señorita en la radio? Hay que hacer deporte, mierda, le empieza ya. Y salen a correr 5 kilómetros. Se volaron 15 minutos, sí, para allá, después se volaron 8 horas en volver caminando, ¿sí o no? Sí. Las cargas son muy importantes, ¿sí o no?
5: Sí, no hay que empezar de a poquito. Sí,
1: no es llegar y liarse, vos. Claro, sí. Pero es que yo, ¿sabes, señorita? Yo camino como de aquí a la cuadra, de allá nomás. Ya camino de aquí a la cuadra, después voy a llegar a la otra, po. Sí, pero no. ¿Sí o no?
4: Generalmente, como en la entrevista, cuando uno les consulta cuántas veces pueden ir al gimnasio, algunas personas quieren ir todos los días, pero nunca han hecho ejercicio antes. Entonces, siempre nosotros recomendamos, sí, que comiencen con 2 veces, de a poquitito, para ir también adaptando el cuerpo y que se vayan acostumbrando.
3: No, la idea de esto, que se cree un hábito.
1: Sí, me acuerdo de un caso, por lo que dice. Sí. yo tengo un conocido, también dijo, voy a empezar a hacer deporte. ¿Y qué vas a hacer tú? No, hasta las pesas. Y esto es verdad. ¿Y qué pesas te compraste? No, de 5 kilos cada una. De 5 kilos, que vaya bien. La próxima vez que la otra vez que después la escuché. ¿Y cómo te ha ido? No, me dijo, no era para mí esa cuestión. ¿Por qué? No. Yo le dije,
4: eso pasa porque sí. Igual desde el cerebro, cierto, desde la psicología, igual uno trata de que sean metas pequeñas, cierto, empezar de a poquitito, sí, porque si no el cerebro igual lo asocia con algo desagradable después. Entonces, claro, después yo ya no quiero ir a hacer más ejercicio porque tuve una, exacto, mala experiencia. Entonces el cerebro se queda con esa información y después cuando ya quieres hacer de verdad ejercicio de nuevo, ya no, porque la otra vez tuve una mala experiencia, entonces, exacto, no voy a seguir haciendo ejercicio.
1: Yo recuerdo una vez le pregunté a la Dani hace tiempo atrás, porque siempre cuando hacía el programa me empezó a acordar cuestiones de años. Yo le dije, oye, ¿sabes lo que debería tener la gente?

0: Sí, muy restrictiva. Dicen, no, esta semana no voy a comer más pan y que de la otra semana vuelven y comen más el doble.
1: Ah, ese chiste es muy bueno. Ese chiste es bueno.
0: Entonces, sí, la idea es de a poco.
2: Y mejor asesorarse con una profesional. Sí, yo creo que eso es importante.
3: Sí. No buscar cosas en YouTube.
0: Sí. La dieta de.
1: Buena.
2: Sobre todo en adolescentes, ellos también. Como tienen más acceso, quizás. Ahí ven más las redes sociales.
1: Sí, totalmente.
2: También hay muchas retos, cosas que aparecen y por ejemplo, no sé, por la los ayunos intermitentes, estuvo muy de moda un tiempo y los chicos hacían eso y también hay que pensar que en cada caso es distinto y en adultos y adolescentes es diferente lo que ellos deben consumir. Entonces, un adolescente que haga ayuno intermitente, claro, están en otra etapa del desarrollo, diferente a un adulto. A lo mejor un adulto podría hacerlo también con bajo supervisión médica o nutricional, pero un adolescente en ningún caso debería hacer esas dietas tan restrictivas.
1: Sí. Es que sabe lo pasa, señorita, que yo dejo comer una semana y quedo por impeque. Uf, quedo súper bien. Me tomo la panilla un tecito nomás. Después ya no es una marraqueta, unas galletitas craquelé, ¿ya? ¿Y eso cuánto le dura?
2: Esas son todas cosas que se conversan, por ejemplo, en los talleres que hace Macarena en el gimnasio.
0: Claro. Igual.
2: Relacionado, o sea, eso a la
0: alimentación,
2: al etiquetado.
0: Sí, educación alimentaria.
1: ¿Sabes qué el etiquetado?
2: El hambre emocional.
0: El hambre emocional.
1: ¿El hambre emocional? ¿Qué es eso, perdón? ¿No lo he escuchado nunca? ¿Qué es eso?
2: Es que la idea es que la persona identifique si su hambre, por ejemplo, la persona que se levanta en la noche a comer, por ejemplo.
1: Ah, lo que te dije, ya, ya.
2: Claro. Probablemente mejor tomó todas sus comidas, hizo toda su alimentación normal durante el día. Y a veces las personas les da hambre, ¿cierto? Pero ya comieron, por ejemplo. Es como la típica, antojo, por ejemplo, un antojo de algo dulce, por ejemplo. Yeah. O comí, almorcé, yeah, y hoy quedé con hambre, ¿cierto? Me voy a comer, no sé, un tecito con una torta.
1: Yeah, okay, ya, ok. Yeah.
2: Esa hambre, ¿cierto? No es tanto por hambre, que ya comí, pues. Ya hice mi almuerzo, ya comí. Ya. Okay. Sino viene más quizás de un hambre de otro tipo, ¿cierto? Entonces, el hambre emocional se diferencia de la biológica o la real, porque la emocional es más repentina, es como de un rato para otro, tengo ganas de comer, no sé, unos sushi, por ejemplo, o tengo ganas de comer esto, como papas fritas, es como más un antojo que una hambre
0: con
2: real.
0: Con la lluvia de repente, no sé.
2: Claro, o la sopa y pilla.
0: Es como un hambre emocional.
2: Los picarones, claro. Se ríe.
1: No, que me están dando muy fuerte.
2: Entonces es importante identificar, y eso también se hace en las intervenciones, los talleres que nosotros vamos a realizar igual ahora en el gimnasio. Como les decíamos delante, las personas igual pueden participar solo de estos talleres, si en caso no pueden ir a hacer actividad física regularmente, también pueden participar solo de los talleres.
1: Qué interesante, ¿verdad? Vamos a tener que hacer un programa de ese puro tema.
2: Sí,
1: oye, en serio, lo encuentro súper interesante. Sí. Porque muchas veces la gente busca, a ver, pues si yo no como en el día y después como en la noche. O como en la noche, no como en el día. Que como dices tú, claro, que le dan ganas de consumir algo. Oye, sin ir más allá, ahí alguien me dijo, oye, está rico ese chocolate. Cómaselo. ¿Ah? ¿Por qué se queda con las ganas? Sí, yo soy así. Cómaselo. Pero eso no quiere decir también que ande comiendo por todos lados. Ahí no sé, lo personal me gusta mucho la verdura.
0: Muy bien.
1: ¿Ya? No, o sea, yo soy desordenado, no soy ningún pan de Dios tampoco. No crean que aquí. No, mentira. Pero
0: igual de repente la ansiedad emocional o no, a veces pasa porque hay poco consumo de algunos nutrientes en el cuerpo. Entonces el cuerpo igual como que necesita compensar eso por ejemplo, por cosas dulces, ¿ya? Y es porque hay falta de nutrientes como o macronutrientes como las proteínas, ¿ya? Y hay muy bajo consumo de proteína en la dieta, porque hay gente que come, por ejemplo, proteína solamente en el almuerzo. Entonces, la idea es ahí ir variando también la
2: sentirse satisfecho,
0: sí. Claro. Porque eso generalmente lleva ahí como estar satisfecho. ¿Ya?
1: Exacto.
0: Entonces ahí uno deja de estar como siempre con ansiedad, de atracones o cosas como que no necesita el cuerpo.
1: En otras palabras, a ver, no sé, porque le voy a dejar el minuto que nos queda a ustedes, una recomendación, sobre todo a las personas, porque las personas dicen, no, si yo dejando de comer, como que me sano, ando súper bien. Yo dejando de comer bajo de peso. yo dejando, como que el dejar de comer es como milagroso. Uh-huh.

0: De verdad. Y la gente se deja llevar, y esta es la parte más importante para mí, y es para las tres. Lo que sale, por ejemplo, en las redes sociales, o sale, por ejemplo, en Instagram, o que sale en TikTok sobre todo. Miren, les voy a leer uno que llegó aquí. Ahí está. Mira, ahí está Dani. Aquí, ahí lo estoy metiendo. Yo miré una rutina full, dice, en TikTok. 3 semanas. Ah, te cales. Después, con desgarro en todo el cuerpo. Sí. Y eso fue por no asesorarme. Es un varón. Sí. ¿Sabes? Uno puede tomarlo así un poco como chiste, pero es verdad.
1: No, y a veces igual empiezan motivados, entonces quieren hacerlo todo rápido.
0: Exacto.
1: Claro. Y eso igual es ansiedad, po. Como querer como resultados rápidos. A veces personas que preguntan, ¿pero en cuánto tiempo voy a ver resultados? O pasó un mes desde que iniciaron a hacer actividad física y ya quieren ver un resultado. Y eso obviamente hay que ir bajando esa ansiedad. Y por eso también el equipo ayuda en eso. Como ir disminuyendo, ir conteniendo esa ansiedad quizás por querer... bajar de peso, porque un cambio real se va a ver en 6 meses, un año.
0: Sí, claro. Sí. Ustedes se han dado cuenta que, no sé, en septiembre, no, después del 18 de septiembre, comienza a subir la matrícula de los gimnasios, se han dado cuenta,
1: sí,
0: ¿no?
1: Sí.
0: ¿Ah? Verano sin polera. ¿Sí, no? Sí. Yo la prefiero con polera porque el sol está tan repartido, así nomás, pero no, de verdad. Pero es cierto, sí. Sube la matrícula, como que tengo que irme a hacer un poquito más esbelto, pero como dice Karen, dice, no, en un mes, 2 meses quiero andar, pero sí, pues.
1: Sí,
0: no me a uno bonito por ahí. No.
1: Es más instaurar gratis el hábito que algo pasajero.
0: Claro.
1: Para que realmente el cambio sea efectivo y no tanto por quizás. Yo sé que muchos entran por lo estético.
0: Exacto.
1: Pero la idea también es que sea por salud mental. Uh-huh. Igual hay muchas personas que van al gimnasio y se sienten mucho mejor de ánimo. Sí. Si una persona está, por ejemplo, en mi caso, que yo soy psicóloga, y están tomando como algún medicamento para depresión o la ansiedad, la actividad física se ha demostrado a través de estudios que potencia los efectos de esos medicamentos, entonces se van a sentir mucho mejor a largo plazo.
0: Vamos a tener que hacer una segunda vuelta. Sí, porque nos quedaron hartas cosas en el tintero.
1: Dos temas.
0: Pero aquí, como siempre, digo, la radio pasa volando el tiempo.
1: Sí,
0: miren, ya son
1: sí
0: la,
1: es verdad.
0: Ya son la 1:03, imagínense, miren cómo llueve afuera.
2: No.
0: A ver, dice acá Laura Salazar, que le envía muchos saludos, dice, escuchándolos también. ¿Qué dice por acá? Una amiga dice, yo feliz de peloría, dice. Dice acá una amiga que ella también quería ir al gimnasio, pero es por un tema de salud también.
1: Claro.
0: Un tema de salud, ¿ya? Porque sola no me animo, dice.
1: Claro.
0: Hay mucha gente, claro, que en la casa no se anima.
1: Y esta verdad. Gente conecta, hace amistades, sí, tiene más redes de apoyo,
0: socializan.
1: Y eso también genera un impacto en la salud mental.
0: Por supuesto,
1: sí,
0: por supuesto.
1: Sí.
0: Esto va conectado a unos cuerpitos completos.
1: Sí.
0: Yo estoy muy de acuerdo contigo. Ha sido un gusto tenerla acá, pues.
1: Muchas gracias.
0: La verdad, yo creo que quedan muchas cosas en el tintero, pero me gusta que la gente también participe, pregunte a la consulta y, bueno, los que mejoran alguna cosita por ahí, les voy a enviar un número telefónico.
1: Ya.
0: ¿Usted tiene un número telefónico para que se unan con usted?
2: Sí. ¿Del gimnasio de la salud?
0: Ya, de verdad, acá más, tío. Tengo un gimnasio. Sí, porque si no, después me lo van a pedir a mí. Ya.
1: Y voy a dar el teléfono.
0: Sí, de ahí nomás.
2: Más 569.
0: Ya.
2: 82.
0: Ya.
2: 13.
0: Ya.
2: 28-29. Ya. Ese del gimnasio de la salud.
1: Y del espacio amigable también.
0: Ya.
1: Aquí las horitas sería mejor por WhatsApp.
0: Ya.
1: Es más.
0: Bueno.
1: A veces los chicos les gusta más por WhatsApp.
0: ¿Cuál
1: es? El 95-333-7510. Sí. También hay Instagram, espacioamigable.loslagos.
0: Excelente. Espero que tengan una muy buena semana. Espero
1: muchas
0: que
1: gracias,
0: puedan
1: gracias,
0: esperar verlas de aquí antes que termine este programa de la salud. Este ya estamos hasta como diciembre, no es chiste, así como vamos.
2: Hasta noviembre.
0: O hasta noviembre.
2: Sí.
0: Así que espero verlas para que nos cuenten un poco los resultados. Y si la gente, digamos, toma el mensaje. ¿Ya? Y lo puedan aplicar también en su vida. Y cierto, yo no soy el mejor para decir que yo no, pero la gente que lo haga, ¿ya?
1: Claro,
0: sí. Y de verdad espero que les vaya muy bien.
1: Muchas
0: y
1: gracias.
0: Muchas gracias. Muy bien.
2: Muchas gracias.
0: Sí, gracias por estar acá. Les vaya excelente.
1: Muchas gracias.
0: Nosotros también nos vamos a despedir de los que nos vieron en el Facebook y también en el YouTube. Y la invitación para que sigan nosotros, vienen noticias en Zona Informativa. Una mañana bastante, con muchas noticias acá en la comuna de Los Lagos. ¿Eh? Así que quédense con nosotros y, como decía, gracias a todos los que están ahí. ¿Eh? Voy y vuelvo con las noticias en Zona Informativa.
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2: La comuna de Los Lagos, en sus inicios, tenía muchas dificultades de conectividad hacia los distintos pueblos o lugares en sus cuatro puntos cardinales. De a poco, con el tesón de su gente, se fueron dando iniciativas, como la ruta hacia el sur, pasando por Reumén hacia Payaco. Hacia el norte fue mucho más tarde, mejorando el acceso original desde el balseo de Tomén hasta que llegó el puente San Pedro por los años 80. La ruta hacia Calle Calle y Valdivia fue un sendero con muchas dificultades, que conectaba con el fuerte Quinchilca, y ya en años más recientes, después de los 90, la pavimentación primero del tramo Los Lagos a Antilwe y más tarde hacia Valdivia. Una ruta con mucha historia es la que conectaba hacia el sector más cordillerano. No muchos recuerdan que hubo un ferrocarril de trocha angosta y que antes estuvieron los balseros, que a través del imponente río San Pedro trasladaban productos, principalmente madera. El acceso más hacia el oriente partía desde Riñihue, por la ribera de este lago, por un sendero angosto, pasando por las localidades de Flor del Lago, Mae, Enco, para llegar a Chosguenco, entrada a Panguipulli, que a su vez conectó hacia Argentina por Puerto Fuy, paso Huaum a Puerto Pirihueco. El lago Riñihue fue testigo del transporte por sus aguas, de maderas, productos y también de pasajeros. Es preciso también señalar que, en Los Lagos, existe una localidad al este del lago Riñihue, denominado Enco, que tuvo una población, incluso una escuela que se ubica en el acceso al Mocho Chosguenco. Ese viaje se realizaba por el Riñihue, que lo hacía el vapor Enco, el que fue traído desde Alemania después de la Primera Guerra Mundial, donde participó entre 1914 y 1917. Desde Valdivia, separado en tres partes, fue trasladado en ferrocarril hasta Riñihue, prestando servicios de transporte por unos 30 años hasta 1950. También, el vapor Enco tuvo un desempeño de importancia en la comuna de Panguipulli, trasladando ganado, maderas y gente que debía viajar principalmente por sus trabajos en la zona precordillerana. Esta emblemática embarcación sirvió en esa zona hasta 1980, para quedar detenido hasta hoy en la arena de la playa de Chosguenco, a la espera que alguna vez se le pueda reconocer su servicio y se convierta finalmente en un museo para que no se olvide jamás todo lo que sirvió a los habitantes de Los Lagos y de Panguipulli.
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0: ¿Cómo están? Muy buenas tardes. Sean todas bienvenidas y bienvenidos a la versión de las noticias en Zona Informativa de Radio FM Luz. Las informaciones que preparan nuestro departamento de prensa para el día de hoy, lunes 27 de julio de 2026, siendo las 13 horas con 15 minutos. Como es habitual, le pido, más bien le invito a que me acompañe a revisar el detalle de las informaciones para el día de hoy. Mire, vamos a dar inicio a las noticias con esta información donde un vehículo militar impactó una vivienda en Antilwe y dejó a tres personas lesionadas. Tres personas resultaron lesionadas luego que un camión o un vehículo, digamos, militar protagonizara un accidente de tránsito la mañana de este lunes en la localidad de Antilwe, comuna de Los Lagos, y todo esto tras perder el control e impactar contra una vivienda por causas que son materia de investigación. El hecho se registró a eso de las 11:20 horas, cuando un vehículo perteneciente al regimiento Membrillar de Valdivia colisionó contra un inmueble ubicado en la localidad de Antilwe, movilizando a equipos de bomberos, SAMU y carabineros hasta el lugar de la emergencia. El comandante del Cuerpo de Bomberos de Antilwe, Natalia Albornoz, informó que el accidente dejó tres personas lesionadas, correspondiendo a dos funcionarios uniformados que se desplazaban en el vehículo militar y un adulto mayor, quien se encontraba en el lugar y recibió atención inicial por parte del personal del SAMU, siendo posteriormente derivada para la evaluación de sus lesiones. Las causas que originaron el accidente aún son investigadas y será en materia de los peritajes que van a permitir establecer cómo el conductor perdió el control del móvil antes de impactar la vivienda.
1: Se trató del accidente vehicular en la pasada norte de Antilwe, donde un vehículo militar impacta con una vivienda con tres personas lesionadas, dos militares, una persona civil. Las personas del ejército fueron trasladadas por su vehículo institucional al hospital y la persona de sexo femenino, adulto mayor, está siendo atendida por la ambulancia SAMU de Los Lagos. En la emergencia trabajó PF1, el Cuerpo Bombero Antilwe, con el apoyo de la unidad de rescate del Cuerpo Bombero de Los Lagos.

0: 13:18. Bueno, delincuentes vuelven a atacar la parroquia Todos los Santos, donde una alarma evitó un nuevo robo. Por tercera vez en lo que va del año, la parroquia Todos los Santos de Los Lagos fue blanco de un intento de robo. En esta oportunidad, el sistema de alarma permitió frustrar el delito y evitar la sustracción de especies, aunque nuevamente el templo resultó con daños materiales. El hecho ocurrió cerca de las 3 de la madrugada con 30 minutos de la madrugada de este domingo, cuando un desconocido logró ingresar a dependencias de la parroquia pese a las protecciones metálicas instaladas recientemente para reforzar la seguridad del recinto. Según informó la comunidad parroquial mediante un comunicado, el oportuno funcionamiento del sistema de alarma alertó de inmediato a carabineros y al párroco, lo que permitió una rápida reacción y evitó que el responsable alcanzara a sustraer especies desde el templo. No obstante, el ingreso dejó diversos daños en la infraestructura, los que quedaron registrados en fotografías difundidas también por la parroquia.
1: Nuestra parroquia fue nuevamente víctima de un intento de robo. A pesar de las protecciones metálicas instaladas para resguardar nuestro templo y dependencias, estas no impidieron el ingreso de un sujeto. Sin embargo, gracias al funcionamiento oportuno del sistema de alarma que alertó de inmediatamente a carabinero, se logró evitar la sustracción de cualquier especie. Lamentablemente, se provocaron daños. Este es ya el tercer ingreso a nuestro templo parroquial en lo que va dentro de este año.
0: Desde la comunidad católica manifestaron su preocupación por la reiteración de estos hechos, indicando que esto corresponde, ¿verdad?, al tercer ingreso de delincuentes al templo durante el presente año, situación que afecta no solo a la parroquia, sino también a un espacio de profundo valor espiritual y patrimonial para la comuna. Finalmente, agradecieron la respuesta de carabineros y realizaron un llamado a la comunidad a mantenerse atenta y colaborar con cualquier antecedente que pueda contribuir a esclarecer este nuevo ataque contra la parroquia Todos los Santos de la comuna de Los Lagos. Vamos a otro tema, porque el sistema frontal mantiene puntos críticos por anegamientos y obliga a suspender funcionamiento de la balsa San Javier. Diversas emergencias asociadas a las intensas precipitaciones han debido atender los equipos de emergencia de la comuna de Los Lagos, donde el sistema frontal continúa, en este caso, generando anegamientos en distintos sectores urbanos y mantiene bajo monitoreo permanente a los organismos comunales. Uno de los puntos más complejos se registra en la intersección de calle Brasil con Payaco, a escasos metros del centro urbano de la ciudad, donde la acumulación de aguas lluvias ha dificultado el tránsito vehicular y mantiene desplegados a los equipos de emergencia. A ello se suma la situación registrada en calle Bulnes, esquina Castro, donde el ingreso de agua desde la calzada amenaza una vivienda del sector, cuyos residentes, con apoyo de bomberos, han debido instalar sacos de arena para impedir una situación de afectación mayor. Desde la Oficina Comunal de Gestión de Riesgo de Desastres, Osvaldo Saldías informó que las precipitaciones se mantendrán con intensidad moderada a fuerte durante la jornada, por lo que llamó a la comunidad a prepararse y extremar las medidas de precaución. El profesional indicó que de aquí al término del día podrían acumularse cerca de 46 milímetros de lluvia, concentrándose en los mayores montos entre las 13 y las 18 horas, con el pic cercano a los 5,4 milímetros por hora y viento sur con racha de hasta 35 kilómetros por hora.
2: Actualmente en la comuna se mantienen precipitaciones de intensidad moderada a fuerte. Los mayores montos se esperan entre las 13 horas y 18 horas, con pic de hasta 5,4 milímetros por hora. Desde las 10 horas hasta la medianoche aún podrían precipitar cerca de 46 milímetros, acompañados de viento sur con racha de hasta 35 kilómetros por hora. Los equipos se mantienen desplegados y monitoreando los puntos críticos de la comuna a la hora.
0: Bueno, como consecuencia de las condiciones climáticas, también se informó la suspensión del funcionamiento de la balsa San Javier, que cruza el río San Pedro Calle Calle, medida adoptada como resguardo para la seguridad de los usuarios mientras se mantiene se mantengan las condiciones adversas. Desde el organismo de emergencia señalaron que los equipos permanecerán desplegados, monitoreando los distintos puntos críticos de la comuna, mientras el sistema frontal continúe afectando la zona. 13:22. Bueno, los lagos y población Las Lajas serían prioridad en estudio que identificaría riesgos geológicos en la región. La comuna de Los Lagos y especialmente el sector de población Las Lajas será uno de los territorios prioritarios donde el Servicio Nacional de Geología y Minería, SENAGEOMIN, va a desarrollar un estudio destinado a identificar amenazas geológicas y entregar información técnica para una mejor planificación urbana y la prevención de futuras emergencias. La iniciativa será posible luego que el Consejo Regional de Los Ríos aprobara de forma unánime una inversión superior a los 257 millones de pesos para ejecutar el proyecto denominado Análisis y Estudio de Amenazas aplicado a la planificación territorial en zonas críticas de la región de Los Ríos. Trabajo que se va a extender por 18 meses y abarcará comunas con alta demanda habitacional y presencia de riesgos geológicos. El director regional de SENAGEOMIN, Carlos Johnson, explicó que el propósito del estudio es entregar herramientas técnicas. Y en ese contexto mencionó a Las Lajas como un ejemplo de sectores donde una adecuada planificación puede evitar futuras inversiones en reparaciones o también medidas de mitigación.
3: Y así después no tener que estar gastando insumos muy grandes en reparar, en mantener, en evitar o mitigar estos riesgos que podrían haberse planificado. El diseño de un camino, por ejemplo, sería bueno que nosotros quisiéramos ayudar antes de que lo hagan y después que tengan los problemas, como ocurre, claro, en Las Lajas, aquí en el Cerro de la Marina y en todos estos lados, ¿te explicas? Entonces, darle una mirada antes, una ayuda técnica. Nosotros lo único que queremos es aportar a la mejor planificación de la región.
0: El estudio será desarrollado por equipos de geólogos que van a elaborar cartografía, digamos, especializada a escala de 1 a 25.000 y 1 a 10.000, permitiendo identificar con mayor precisión las zonas expuestas a amenazas geológicas y entregar información de apoyo a los municipios y organismos de emergencia. Por su parte, el gobernador regional Luis Cubertino destacó que la transferencia de recursos debería concretarse durante este año, permitiendo que el estudio fortalezca el trabajo también de SENAPRED.
4: Para que especialmente las direcciones de obra puedan tomar las medidas en zonas de riesgo. Así que esperamos de que esta entrega para crear capacidades, especialmente en los municipios, sean absolutamente, lógicamente SENAPRED, sean activas con objeto de prevenir. Los recursos entran en un proceso de carácter administrativo, lógicamente tienen que entregarse en este año. Tenemos que hacer convenio mandato con SENAGEOMIN y lógicamente después entregar estos recursos.
0: La investigación tendrá como base un estudio de zonificación realizado hace 3 años, el cual identificó más de 1.400 puntos críticos en la región de Ríos. Y esta nueva etapa concentrará sus esfuerzos en aquellos lugares que presentan mayor vulnerabilidad. Bueno, vamos al deporte porque en el fútbol ya este fin de semana se levantó la Copa de Campeones, por ahí el Deportivo Atlético en categoría senior se tituló campeón, también la selección adulta se enfrentó a su similar de Bahía con un enfrentamiento amistoso y de ello nos cuenta Carlos Patiño, el presidente de ANFA en Los Lagos.
5: Muy buenas tardes, Patiño, primero que nada agradecerte especialmente a tu persona y a Radio Tumelú por estar apoyando lo que es el deporte en la comuna de Los Lagos. Para contarte que este día sábado se jugó lo que era la gran final donde el Deportivo Atlético en damas se enfrentaba a su similar de Quinchilca, ganando el Deportivo Atlético por 2-0 y así coronarse campeón del Campeonato Apertura de este año 2026 de nuestra asociación de fútbol. Posteriormente lo hizo un partido amistoso la selección de Los Lagos frente a la selección de Payaco, donde la selección de Los Lagos empata con 1-1 frente a su similar de Payaco y para jugar este fin de semana la revancha allá en la ciudad de Payaco. También después en la gran final senior, donde se enfrentaba el Deportivo Atlético versus Deportivo Huracán, ganando al Deportivo Atlético por 4-2 y así coronarse campeón de este campeonato de apertura 2026 de que organiza nuestra asociación de fútbol tanto en damas como en senior. Agradecer como siempre a todas las personas que hacen posible y que apoyan a nuestra asociación de fútbol, especialmente en la municipalidad de Los Lagos, a nuestro alcalde don Víctor Fitz y a su encargado de deporte un día así, y al personal del estadio municipal que hacen posible que el sábado nosotros como asociación de fútbol podamos realizar nuestro campeonato de fútbol. Y al comercio laguino que siempre está apoyando a nuestra asociación, también agradecerle a cada uno de ellos que están confiando en el trabajo que estamos haciendo nosotros como directiva de la asociación de fútbol de acá de nuestra comuna. También invito a toda la gente de Los Lagos que apoyen a sus selecciones, tanto en juveniles como en honor, que ya se está preparando con partido amistoso de este mes, del mes de agosto, para así llegar con mejor forma y mejor preparación para lo que se va a realizar su participación en el campeonato regional de selección en septiembre de este año. Agradecer a todas las personas también que se hicieron presentes en el estadio municipal, apoyando a sus equipos gallinos, a la barra de Quinchilca, a la barra de Huracán, a la barra de Atlético, que hicieron así posible desarrollar todo lo que se vivió este sábado acá en el estadio municipal. Agradecer también que lo acompañó el tiempo y así pudimos disfrutar de una linda jornada el día sábado. Eso es lo que te puedo contar, Patricio, lo que se realizó este fin de semana acá en la comuna de Los Lagos, y nuevamente darte las gracias a tu persona y a Radio Melú por estar apoyando al deporte en la comuna de Los Lagos.
0: Tres horas con 28 minutos. Vamos a otro tema, porque el Gore de los Ríos destinó 1.009 millones para el programa que busca dar solución al saneamiento de aguas en 7 comunas de la región, una de ellas, Los Lagos. La tecnología permite recuperar hasta un 80% del agua tratada y operar por gravedad sin consumo eléctrico, a un costo de construcción estimado en 25 UF por metro cuadrado. El Consejo Regional de los Ríos aprobó por unanimidad en la sesión ordinaria 523 el programa regional de gestión hídrica, soluciones basadas en la naturaleza para APRs, MIPIMES y sector turístico. Iniciativa por más de 1.009 millones que instalarán 7 pilotos demostrativos, en este caso de humedales, construidos en La Unión, Valdivia, Mafil, Lanco, Futrono, Río Bueno y en Los Lagos. Y todo esto para enfrentar el déficit de saneamiento rural, las inundaciones recurrentes y el tratamiento de residuos industriales líquidos de la actividad productiva. El programa, ejecutado por el Centro de Humedales Río Cruces, el CEJUM de la Universidad Austral de Chile, aborda tres fechas que hoy afectan tanto la habitabilidad como la producción regional. En materia sanitaria, cientos de comunidades rurales dependen de fosas sépticas que colapsan y contaminan napas y fuentes de agua potable. En zonas de alta poliometría y napa freática, donde esos sistemas eliminan solo el 30% y el 40% de contaminantes. A ellos se suman las inundaciones que cada invierno afectan a localidades, por ejemplo, como Malalgo en Lanco, y la descarga sin tratamiento de residuos industriales líquidos por parte de micro y pequeñas empresas de los rubros lácteo, quesero y turístico. Al respecto, el gobernador regional, Luis Cubertino, enfatizó que esta es una decisión de trabajo de apoyo a lo que el Centro de Humedales de la Universidad Austral ha estado realizando en la región de Ríos, pero también en el país. El gobierno regional ha enfrentado y entrado justamente con la necesidad de poder financiar los equipos técnicos profesionales, el trabajo de investigación que este centro humedal está ejerciendo para poder desarrollar el futuro, obviamente las políticas públicas y justamente hacia el recurso hídrico. Por su parte, el consejero regional Juan Carlos Farías valoró la aprobación de esta iniciativa, destacando su aporte a la gestión sostenible del recurso hídrico y también al tratamiento de las aguas, según dice el consejero regional Juan Carlos Farías, como decíamos.
6: Este sistema de gestión hídrica, que va a alcanzar alrededor de 1.400 millones de pesos en 3 años, la verdad que es muy relevante, dado que a pesar de que ustedes ven mucha lluvia, nosotros tenemos en el país, en la región, un problema grave de agua, no solamente desde el punto de vista de lo que se viene de escasez de agua, sino también de la disposición final de las aguas que utilizamos. En ese sentido, desde el punto de vista de la unión entre la academia, ¿cierto?, con la Universidad Austral, entre Centros Humedales y el gobierno regional, se va a realizar esta iniciativa donde va a estar el tratamiento de estas aguas en diferentes comunas de nuestra región de Los Ríos, y que debería multiplicarse, debería replicarse en cada lugar donde haya problemas de qué hacer con las aguas grises, con los residuos, ¿verdad?, para que finalmente no haya nada, los depósitos de agua que, como digo, ante la escasez hídrica tenemos que cuidar nuestros recursos. Así que felices, ¿verdad?, porque podemos nosotros también concurrir con este financiamiento y aportar a la conservación de nuestro medio ambiente.
0: Bueno, tras la aprobación del Pleno, el programa, entra en fase de ejecución con un despliegue de 3 años en las 7 comunas, que va a comenzar con el diseño técnico participativo junto a cada comunidad beneficiaria. La evidencia que generan los pilotos va a permitir al gobierno regional y a los organismos sectoriales fundamentar inversión escalada hacia los más de 120.000 habitantes que hoy dependen del sistema de agua potable rural en la región de Los Ríos. Hoy el programa contempla una ejecución de 3 años, como decíamos, y va a beneficiar directamente a cerca de 24.000 personas con un modelo replicable proyectado a las 12 comunas de la región. La inversión del gobierno regional complementa la contrapartida de 393.903.753 pesos aportado por la entidad asociada, lo que eleva el costo total de 1.403.172.630 pesos. En su formulación participan 7 municipalidades de los comités de agua potable y rural de Masue, Malalhue y empresas como la que sería Runca y también el camping Pasos de Neruda.

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1: 13:34. Damos una mirada también a las noticias regionales en la presente edición de Zona Informativa, donde contarle que Senamec invita a organizaciones de mujeres de Los Ríos a postular al Fondo para la Equidad de Género 2026. El Servicio Nacional de la Mujer y la Equidad de Género, Senamec, está invitando a las organizaciones de mujeres de la región de Los Ríos a prepararse para participar en la convocatoria del Fondo para la Equidad de Género 2026, instrumento que busca fortalecer el trabajo de la sociedad civil organizada mediante el financiamiento de iniciativas que promueven el ejercicio de los derechos de las mujeres y también el fortalecimiento que, digamos, organizacional y su participación social y política. La Seremi de la Mujer y Equidad de Género, Oriel Montesinos Durán, explicó que en el gobierno del presidente José Antonio Kast queremos seguir trabajando para fortalecer los liderazgos y la participación de las mujeres en sus comunidades. Y por eso hizo el llamado a postular y a creer, ¿verdad?, en sus ideas y proyectos, a revisar los requisitos, plazos y bases en www.senamec.gov.cl. Y por eso invitamos, dijo, a las diversas organizaciones de mujeres de nuestra región a postular el Fondo para Equidad de Género, obviamente que dispone en este caso, como dice la Seremi, del Senamec.
2: Como lo ha señalado la directora Loreto, invitamos a todas las mujeres que participan en organizaciones sociales a participar del Fondo de Equidad de Género del Senamec a nivel nacional. En el gobierno del presidente José Antonio Kast queremos seguir fortaleciendo los liderazgos de las mujeres en sus diversas comunidades. Por eso que los invitamos a creer en sus proyectos, participar y revisar las bases en cernamec.gov.cl.
1: Bueno, y Cueva va a revisar recursos de inhabilitación de comunidades mapuche para frenar parque eólico en Los Ríos. La Comisión de Evaluación Ambiental revisará un recurso de invalidación presentado por comunidades mapuches en contra de un parque eólico que se pretende instalar entre las comunas de La Unión y Payaco, y todo esto apuntando a posibles impactos ambientales. La empresa Ovejera Sur ingresó en 2021 un proyecto cuyo objetivo es generar energía eléctrica mediante el uso del viento, instalando 36 aerogeneradores, la construcción de una subestación elevadora y una línea de transmisión que se conectará a la subestación eléctrica de Michirumbuy. La Comisión de Evaluación Ambiental aprobó el estudio de impacto ambiental del parque eólico en una sesión que se realizó a fines de septiembre del año pasado, y en octubre se dictó el RCA, que califica favorablemente al parque eólico. Decisión que fue criticada por las comunidades indígenas Futa Nehuidanche y Nehuenche Lof Rapaco de la Comuna de La Unión, que presentaron un recurso de invalidación con el que buscan dejar sin efecto la resolución que aprobó la iniciativa. Así lo confirmó la abogada de las comunidades, Carmen Caifil, señalando que no se consideraron afectaciones ambientales. En el recurso al que tuvo acceso a los medios de comunicación, mencionan que el proyecto impactaría a la Laguna del Toro e interrumpiría los recursos de agua que abastecen a los habitantes del sector. Además, advirtieron que las obras impactarían a bosques nativos y fauna silvestre presente en un sitio que catalogan como ancestral. Por otro lado, mencionan que hubo vicios de ilegalidad del proyecto porque está en contra de las normativas que garantizan el derecho sobre territorios indígenas. A eso se sumarían riesgos de remociones en masa o anegamientos que serían provocados por la reducción de suelo por parte de los trabajos. El recurso se revisará en la Comisión Ambiental, o de Evaluación Ambiental, digamos, que va a sesionar este martes a las 15 horas en la Delegación Presidencial, instancia que en sus integrantes deberán, en este caso, resolver si acoge o rechaza la acción presentada por las comunidades.

3 horas 38 minutos. Bueno, y todo se hizo bien. Todo se hizo bien porque el exalcalde Payago niega delitos en su periodo tras allanamiento al municipio. El exalcalde de Payago, Miguel Ángel Carrasco, va a declarar, digamos, ante la PDI por la investigación por delitos económicos durante su administración, descartando que se hayan cometido ilícitos en su periodo como jefe comunal. El municipio, en tanto, se va a querellar para formar parte también de las indagatorias. Detectives de la Brigada de Lavado de Activos de la PDI se presentaron en la Municipalidad de Payago el jueves de la semana pasada, luego de recibir autorización judicial para llenar las oficinas de SECPLAN, el Departamento de Finanzas y alrededor de 15 domicilios. Procedimiento que se marca una investigación por delitos económicos y funcionarios que se habrían cometido entre el 2021 y 2024, por lo que la PDI se llevó documentos físicos y digitales para analizarlos. Miguel Ángel Carrasco, el alcalde en el periodo investigado, donde la ex autoridad señaló que, de acuerdo a los antecedentes, no se habrían cometido delitos durante su administración. Además, Carrasco confirmó que va a declarar ante la PDI por la investigación que apunta a su gestión municipal. Voy a declarar a la PDI, dijo el día lunes, hoy, ya declaró a las 8 de la mañana, donde existen informes de control, existen auditorías externas donde desde el punto de vista administrativo solo se hizo bien. Desde los antecedentes que yo tengo es que yo no tengo conocimiento que haya existido en este caso un delito. El actual alcalde de Payago, Cristian Navarrete, confirmó que se van a querellar para hacerse parte de la investigación. Si es que existen eventuales comisiones de delito, se debe llegar hasta las últimas consecuencias. Los fondos públicos deben ser resguardados, por supuesto, y si avanzamos en este proceso, vamos a reunir los antecedentes necesarios para presentar una querella y ser parte también de esta investigación. Asimismo, Navarrete confirmó que también fue citado a declarar en su calidad de ex concejal de la comuna durante el periodo investigado. Además, el jefe comunal recalcó que hasta el momento no puede instruir un sumario, ya que no conoce los antecedentes indagados por la Fiscalía, aunque afirmó que van a reunir la información necesaria para iniciar un proceso que va a permitir establecer responsabilidades administrativas. La región de Río suma 10 viviendas dañadas y ahí espera un nuevo sistema frontal a partir de este jueves, ¿verdad? Esta semana. Un nuevo sistema frontal ingresará este jueves en la región de Ríos, mientras se mantienen las precipitaciones y tormentas eléctricas pronosticadas para los próximos días. Así lo informó el director regional de SENAPRED, Daniel Eprech, quien además entregó un balance de las afectaciones registradas tras el último evento meteorológico. Bueno, la región de Ríos continúa bajo esta alerta temprana preventiva debido a dos avisos meteorológicos vigentes por precipitaciones normales a moderadas y tormentas eléctricas que hace poco rato atrás se descartaron. El director regional de SENAPRED, Daniel Eprech, explicó que las condiciones ya se han manifestado en distintos sectores de la región. Vigente se encuentra esta alerta temprana preventiva, dijo, por dos avisos importantes que ha emitido la Dirección Meteorológica de Chile, donde uno se mantiene. Así se ha percibido en algunos sectores, sobre todo el litoral de la región, el tema del viento, donde hemos tenido el desarrollo de tormentas eléctricas, lo que ha conllevado a fuertes chubascos y ráfagas de viento en algunos momentos, y esta condición debería cesar el día de hoy. Respecto al pronóstico para los próximos días, Daniel Eprech indicó que las lluvias continuarán hasta mediados de, en este caso, de semana, y que posteriormente llegará un nuevo frente meteorológico a la región de los Ríos. En cuanto al balance de las afectaciones, se informó que según los antecedentes proporcionados por los municipios, 10 viviendas presentan daños no menores y otras 33 permanecen en evaluación. La gran mayoría de las viviendas son en Valdivia, que presentan 2 viviendas con daño menor y las 33 viviendas que se encontrarían en evaluación. Durante la mañana, el municipio de Valdivia realizó un catastro y visitas y realizando las fichas básicas de emergencia para acreditar qué tipo de daños tienen las viviendas, según dijo Daniel Eprech, director de SENAPRED.

0: Bien, 13 horas con 44 minutos antes de finalizar la presente entrega informativa, revisamos el pronóstico del tiempo actualizado por parte de la Dirección Meteorológica de Chile. Contarle que para el día de hoy se pone una máxima de 12 grados, cubierto lluvia durante toda la jornada. Para mañana martes, mínima 6, máxima 10 grados, precipitaciones como chubascos en la madrugada, variando mañana a nublado y nubosidad parcial la tarde. Para el miércoles, mínima 2, máxima 11 grados, nublado, pero debería finalizar el día miércoles con alguna agüita. El día jueves, mínima 5, máxima 11 grados, cubierto y lluvia durante toda la jornada del jueves. Esperan alrededor de, sale 60 milímetros para el jueves. Para el viernes, mínima 8, máxima 12 grados, cubierto y lluvia, variando nublado, chubascos en la tarde del día viernes, donde también se esperan precipitaciones para el día sábado y el día domingo en la región de Los Ríos. La temperatura actual, 12 grados. De esta manera hemos revisado las principales noticias en zona informativa de Radio FM Luz. Como siempre, gracias por informarse con nosotros y que tengan una excelente semana.
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4: La comuna de Los Lagos, en sus inicios, tenía muchas dificultades de conectividad hacia los distintos pueblos o lugares en sus cuatro puntos cardinales. De a poco, con el tesón de su gente, se fueron dando iniciativas, como la ruta hacia el sur, pasando por Reumén hacia Payaco. Hacia el norte, fue mucho más tarde, mejorando el acceso original desde el Balseo de Tomén hasta que llegó el Puente San Pedro por los años 80. La ruta hacia Calle Calle y Valdivia fue un sendero con muchas dificultades, que conectaba con el Fuerte Quinchilca, y ya en años más recientes, después de los 90, la pavimentación primero del tramo Los Lagos a Antilwe y más tarde hacia Valdivia. Una ruta con mucha historia, es la que conectaba hacia el sector más cordillerano. No muchos recuerdan que hubo un ferrocarril de trocha angosta y que antes estuvieron los balseros, que a través del imponente río San Pedro trasladaban productos, principalmente madera. El acceso más hacia el oriente partía desde Riñihue, por la ribera de este lago, por un sendero angosto, pasando por las localidades de Flor del Lago, Mae, Enco, para llegar a Chosguenco, entrada a Panguipulli, que a su vez conectó hacia Argentina por Puerto Fuy, paso Huaum a Puerto Pirihueco. El lago Riñihue fue testigo del transporte por sus aguas, de maderas, productos y también de pasajeros. Es preciso también señalar que, en Los Lagos, existe una localidad al este del lago Riñihue, denominado Enco, que tuvo una población, incluso una escuela que se ubica en el acceso al Mocho Chosguenco. Ese viaje se realizaba por el Riñihue, que lo hacía el vapor Enco, el que fue traído desde Alemania después de la Primera Guerra Mundial, donde participó entre 1914 y 1917. Desde Valdivia, separado en tres partes, fue trasladado en ferrocarril hasta Riñihue, prestando servicios de transporte por unos 30 años hasta 1950. También, el vapor Enco tuvo un desempeño de importancia en la comuna de Panguipulli, trasladando ganado, maderas y gente que debía viajar principalmente por sus trabajos en la zona precordillerana. Esta emblemática embarcación sirvió en esa zona hasta 1980, para quedar detenido hasta hoy en la arena de la playa de Chosguenco, a la espera que alguna vez se le pueda reconocer su servicio y se convierta finalmente en un museo para que no se olvide jamás todo lo que sirvió a los habitantes de Los Lagos y de Panguipulli.
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0: ¡Hey, amigos! ¿Cómo están?
1: ¡Hola, Pablito! ¿Cómo estás?
2: Hola, Pabli. ¿Ya vienes en camino?
0: Imposible. Te lo juro que imposible. No puedo viajar. Aeropuerto cerrado. Cuarentena. Todo mal.
1: ¿Y cómo lo vamos a hacer para grabar?
0: Algo se me va a ocurrir. Les mando un abrazo.

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Hola, ¿qué tal? ¿Cómo están? Muy buenas tardes. Bienvenida, bienvenidos a los 80. Nos mueren de día lunes 27 de julio en nuestro nuevo horario. Tenemos nuevo horario, ahora vamos de 4 a 6. De 4 a 6 de lunes a viernes. ¿Qué? ¿Cambiar? No, nada de cambiar horario. ¿Ya? No, nada de cambiar horario. Vamos ahora de 4 a 6 de lunes a viernes acá en la programación de la radio. Como siempre, un gusto saludarles. Acá preparados y listos para informarles acerca de todas las instancias en las cuales se está desarrollando y velando por los vecinos, que la lluvia continúa. Se supone que debería ir parando esta lluvia, se supone, pero del dicho al hecho, hay un gran trecho. Lo único que les puedo decir es que mañana no va a llover, mañana debería llover, no debiese llover. Ahora, ¿qué sucede? Pues la lluvia está pronosticada hasta como las 5 de la mañana del día de mañana. Lluvias que a ratos son bastante intensas, lluvias bastante fuertes a ratos. Tenemos muchos vecinos que están con problemas de anegamiento con agua. Acá está la radio, si usted tiene algún problema ahí con los vecinos, dice, oye, mi vecino está inundando y no se pueden comunicar con las unidades de emergencia, solo puedo dar ser el nexo para comunicarnos con bomberos también, ¿ya? Y también vamos a estar conversando, tratando de conversar con las autoridades comunales para que puedan dar su mirada acerca de esta de este frente mal tiempo, ¿ya? ¿Cómo se está portando la comuna? Yo les voy a ser súper sincero, salí un rato de la radio, hace una hora, dos horas, vamos a ver, y salí a ver algunos puntos de la comuna y hay bastante agua en algunos sectores, en algunos sitios de los vecinos, bastante. No he llegado a la casa, pero hay algunos sitios que son una verdadera laguna, ¿eh? Una verdadera laguna. Bueno, Dios quiera que no pase. Exacto, no pase a más. Un abrazo grande para todos ustedes que estén y, como siempre, la invitación para que se sumen a estos 80 no mueren. ¿Le parece? Sí, porque hoy día quizás vamos a estar ahí viendo el tema de la información y cuánta cosita. Sí, esa es la idea, me saca. Esa es la idea. ¿Comenzamos, le parece? ¿Sí? Comenzamos con Fantasmitas, los controles. Los 80 no mueren.

0: Vi las 4:23, estaba acá hablando con una vecina, me decía Pato, acá en calle Riñihue, con O'Higgins, está mucha agua, acá pasan los vehículos. Oye, hace un llamado a los vehículos, yo lo decía en la mañana, si, por favor traten de evitar pasar por donde hay mucha acumulación de agua en las calles, porque eso hace un oleaje, puede entrar a las casas, un llamado, ¿ya? Y otra cosa, miren, no es por nada, yo siempre digo, no es, nunca ha sido mi pega el asustarle, al contrario, siempre informarle. En una hora y media más va a oscurecer, ¿ya? Y si sigue lloviendo, yo lo único que les digo de corazón, no esperen la noche, por favor, ¿ya? Si hay que hacer algo, hagámoslo ahora. Si usted lo puede hacer, perfecto, maravilloso. Si no, pida ayuda. Están los canales abiertos, 132 de bomberos, 133 de carabineros, 632-461-040 de bomberos también, si se ve que está muy acomplejada, acomplejado por el tema de la lluvia y del agua, porque hay sectores de mucha, mucha agua. Si ustedes vieran, bueno, ustedes conocen, mis queridas vecinas y vecinos de Los Lagos, cuando uno va para Mafil, pasa Mafil, después te arma el camino hacia Valdivia, esos campos de ahí son todos, créanme, lagos. Son lagos, lagos, no los voy a mentir. Son verdaderos lagos. Increíble. Es increíble. No esperen la última hora, por favor. ¿Ya? No esperen la última hora para pedir ayuda. Todavía está de día. Espera eso, ¿no? Sí. Exacto. Le voy a escuchar su audio que me envió acá la amiga. ¿Eh? Ahí tengo un audio acá del alcalde también que podemos tirar al aire para poder escucharlo. ¿Le parece?
1: Estimados vecinos, muy buenas tardes. Bueno, lamentablemente las inclemencias del tiempo no nos dan tregua. Nos estamos viendo un poco sobrepasados con todas las situaciones de emergencia que se están ocurriendo. Por lo tanto, les quiero pedir a todas las organizaciones territoriales, a nuestras juntas de vecinos, por favor, organizarse e ir y colaborar con los vecinos que más necesitan en estos momentos de nosotros, para que los equipos que están dirigidos en estos momentos desde bomberos podamos ir, ¿cierto?, donde está la mayor emergencia. Así que el llamado es a la solidaridad en estos momentos. Los necesitamos más que nunca. Capitán.
2: Bueno, el llamado también es, nosotros vamos a actuar en consecuencia. Donde hay adultos mayores, donde hay niños, ya, y las casas que tengan un desagüe y esté tapado, por favor que lo abran, que traten de evitar de que el agua siga subiendo. Si, pues, como dice el señor alcalde, si hay alguien que pueda ayudar con una pala a los vecinos, por favor.
0: Bueno, ese es el llamado que está haciendo a esta hora de la tarde por parte de bomberos, también por parte del alcalde de la comuna. También a prestar ayuda a nuestros vecinos. Si usted ve un vecino que está con problemas, usted tiene quizás una motobomba, tiene una picota, no sé, una pala, y le puede ayudar al vecino, hágalo, para que puedan desaguar los mismos sitios. Claro, uno se asusta porque el agua va subiendo con el correr de las horas y uno se puede entrar a la casa. Puede ser que entre, ¿por qué no? Pero cada uno conoce su sector donde vive. Entonces, el llamado es a prevenir, a anticiparse a. ¿Le parece? Y cualquier cosa, nosotros también como medios estamos a su disposición. Si es que podemos ayudarle en alguna cosita y no se han podido comunicar con bomberos, con la municipalidad, con el alcalde o con carabineros, usted nos entrega la información y nosotros simplemente se la vamos a traspasar a ellos para que puedan conversar y puedan prestar la ayuda. ¿Les parece? 4:27.

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Mira, antes de estar con nuestro oficiador, le quiero pedir un favor, sobre todo a las personas que transitan en su vehículo. Lo posible, y esto también va llamado, me imagino que alguna autoridad que está escuchando, pero que lo transite porque hay Brasil. Que hay Brasil, entiéndase Brasil con Payago, Brasil con Riñihue, mucha agua. Esto genera que cuando pasan los vehículos se genera un oleaje. Los autos pueden quedar en pana también, que pueden quedar tirados. Y lo otro que también ingresa el agua a las casas. Creo yo, como le decía una persona acá recién, sería muy importante el hecho de poder solicitar el cierre de la calle. Claro. Con cinta, con una valla papal, no sé, lo que sea. No se me ocurre que lo que tiene la municipalidad para cerrar, pero cerrar la calle. Claro, si no se puede entrar cinta allá por el tema del agua. Porque mucha agua la que baja de la parte alta de la ciudad, ya la gente conoce que hay Bayaco y Riñihue, y viene a la calle Brasil. Entonces esto se va acumulando y empieza a subir, y después se empieza a devolver el agua hacia calle Bayaco y hacia calle Riñihue. Así que hacemos un llamado a los automovilistas, por favor, a tratar de no transitar por ese lugar. Además, que cuiden su vehículo, probablemente se puede mojar más allá de la cuenta y listo, ahí quedamos. ¿Sí o no? Sí, ese es un llamado que le hacemos a los automovilistas y también a toda la gente en general que no transiten por calle Brasil, por favor. Brasil con Payaco, Brasil con Riñihue. Traten de no transitar por esos lados porque hay mucha acumulación de agua. Y si usted tiene algún problema con el sector donde usted vive, también infórmelo nomás. Nosotros le vamos a informar a quien corresponde. ¿Parece? Ok. 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

Mira, toda la canción que nos han pedido tantas veces. Oye, ¿cuál es la de la cortina? La de la cortina, la de la cortina. Ahí tocamos la canción de Jesus Situation, ¿eh? Sí, pedimos musical también. Saludos para Andrés, que está conectado con nosotros ahí. Andresito, un abrazo para ti, ¿eh? Que está en el sector rural, me decía. Le pregunté cómo está la cosa ahora. Tranquila, me dijo. Tranquila, no hay nada que, digamos, así como que estén preocupados. No, hay mucha agua en el campo, me dice, pero es algo. ¿Ah? Entre comillas, normal. Insisto en lo que dije recién, ¿eh? Los vecinos ahí de calle Brasil están solicitando, y esto para que no escuche, y también nos comunicamos con bomberos recién. Hablé con el capitán de la primera compañía. Pero esto no depende de él. No depende de él. El cierre de la calle ahí Brasil con Payaco, Brasil, entre Brasil con Payaco, Brasil con Riñihue. Lo que pasa es que los vecinos, lo que más dicen es que están pasando vehículos de alto tonelaje, que están pasando camiones paleros. Usted sabe lo que es eso. Y con la cantidad de agua que hay, lamentablemente el peso, el camión, no sé cómo será, se produce un oleaje importante. Y esto obviamente levanta el agua que puede llega a las casas. Entonces, es el llamado que está realizando. Yo creo que tanto la municipalidad, bomberos, no sé, seguridad ciudadana, podría darse una vueltecita para allá para ver cómo está la situación. ¿Ya? Yo sé que bomberos estuvo trabajando en un momento allá. Una vecina me dijo, ¿ya? Sin nombre la vecina, digo, estuvo trabajando aquí bomberos en la mañana, pero era tanta el agua, Patricio, me dijo que todo lo que sacaban se llenaba al tiro. Claro, porque todo viene también de la parte alta. Viene de la parte alta, así que vamos a ver qué es lo que pasa con el correr de las horas. Ahora, lo otro que les quería contar, en el Ñuble también es una especie de tornado, digámoslo así, ¿eh? Pasó, bueno, estábamos viendo las imágenes acá. Oye, dejó la escoba, árboles al suelo, autos dañados, bicicletas. ¿Para qué les digo, eh? Sí, ¿para qué les digo? Qué bola. La pura escoba. Así que eso en la región del Ñuble. Se descartó, no sé si va a ser, no sé, mire, yo lo voy a decir, lo que dice acá nomás. Se descartó la probabilidad de tormenta eléctrica también para la región de Ríos. Eso dice, para hoy día. Ahora, para lo que queda semana, no tengo idea, pero por lo menos hasta ahora, hoy ya no hay esta probabilidad de tormenta eléctrica. Y la verdad que queda agua, pero hasta las 5 de la mañana va a seguir precipitando. Insisto en el consejo que les di, sin asustarlo ni nada, ¿no? Si tiene que hacer algo, aproveche la luz del día para poder tratar de sacar el agua de su casa, su patio, porque hay muchos patios que están completamente inundados. ¿Para qué les voy a decir una cosa más? Completamente inundados. Exacto. Y queremos hacer el canal, como les decía yo, el canal para entregar la información a quien corresponde, a la unidad de emergencia, para que vayan digamos, a su casa o esté donde esté. Nos puede avisar también a nuestro WhatsApp, el +569-7841-8875. Nosotros solamente traspasamos la información para que vaya a la unidad de emergencia a ver cómo está la situación y evaluar. ¿Ya? 4 minutos sobran de las 5 de la tarde. En nuestro nuevo horario, ¿ah? ¿Eh? Este es nuestro nuevo horario. Ahora de lunes se viene, desde 4 hasta las 6 de la tarde, los 80, ya sabe, no mueren.

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0: Bien, 5 de la tarde con 15 minutos. Vamos a ir a exteriores. Vamos a contactarnos con don Juan Carlos Faría, que se encuentra en algún punto de la comuna. Don Juan Carlos, ¿cómo está? Muy buenas tardes.
1: Hola, Patito. Sí, oye, estamos acá en la intersección de donde termina Castro con Bulnes.
0: Ya.
1: Donde la verdad que es bien preocupante la situación.
0: Ya.
1: Porque hay mucha agua que baja desde la 11, pero principalmente a través de los sumideros de agua lluvia que están reventados.
0: Ya.
1: Las tapas están
0: colapsadas.
1: Adelantadas justamente para que salga el agua. Pero esto implica, estamos justamente aquí en la esquina donde hay una casa del Bulnes 295 que está totalmente inundada. La vecina, al parecer, tiene agua dentro de la casa, vecina. No, todavía no entró. Ella está aquí adentro, estamos mirando por la ventana, y en su patio por todos lados tiene el agua acumulada. Han puesto los equipos de trabajo de emergencia, han puesto unos sacos patos para tratar de contener que el agua no baje hacia la calle Bulnes, donde está el cuartel de la segunda compañía. Recordemos que hace poco hubo un llamado ahí también de una vecina que se está inundando. Y el agua está corriendo, ahora toda esa agua está corriendo desde justamente esta intersección hacia por Castro, hacia la radio, por decirlo así, en dirección hacia allá. Hacia Maipo, hacia Rasuri, ¿verdad? Esas calles para allá. Pero aquí yo creo que es importante informar, Pato, que la calle está cortada. Hay barreras donde quienes bajan desde la 11 tienen que doblar hacia lo que es justamente Bulnes, pero hacia la derecha, donde está el Unicentro Casanova, ¿cierto? Y bueno, ahí no es muy cómodo, en realidad, por decirlo de alguna forma, ya que van bajando y tienen que mirar bien apretado hacia la derecha. Estábamos viendo justamente, había un auto que no dejaba ahí que los vehículos dieran vuelta. Vimos un bus que estaba complicado. Ahí estaciona otra camioneta, que la verdad que es complicado para que puedan dar la vuelta. Así que vamos a acercarnos a ver de qué manera se pueden, digamos, salir de ahí. Vamos.
0: A ver, quiero entender, el agua está en la calle, en Bulnes, Castro, pero no está arriba donde está la vereda. El agua no ha llegado hasta ahí, hasta los locales comerciales.
1: Sí, le estamos diciendo justamente a un conductor que está acá estacionado ahí, y luego los vehículos dan la vuelta ahí y se complica. Justamente, mira, ahí bajando un taxi, viene otros vehículos en dirección contraria y se produce justamente ese riesgo. Así que afortunadamente el vecino, ¿verdad?, con su camioneta la ha sacado de ahí, y hay que tener precaución, hay que tener mucha precaución, porque está bastante peligroso esto, digamos. Bulnes, donde baja la 11 de septiembre,
0: ¿sí?,
1: la intersección con Castro. Hay alta agua, ¿verdad?, y bastante complicado y riesgoso, y como te decía, está cortado, hay barreras aquí y allá en el raso, y también hay barreras con las que la gente no puede transitar en su vehículo por acá. Así que
0: sí,
1: a tener mucha precaución, Pato. Y como digo, el agua sale, la verdad, bastante agua de aquí desde las cámaras. Esto no es agua servida, sino que es agua lluvia que está saliendo, Pato, por lo menos en lo que se ve aquí, y está bastante peligroso, por eso el llamado. Así
0: bueno,
1: que, vecina, ¿cómo estamos? Media, estamos hablando aquí con la vecina, anda con botas. Aquí está la vecina. Oiga, hasta agua, hace tiempo que no se veía así, ¿no?
2: Hoy sí, mucha agua.
1: Hola, ¿cómo está?
2: Bien, usted.
1: Gracias. Estamos con la radio, sí.
2: Sí, no, mucha lluvia, mucha agua, y de todos lados. Sí, no me inundaba hace muchos años, pero ahora entró todo esta agua.
1: La no casa, sé. ¿Está levantada?
2: Sí, está levantada, así que no, al menos todavía no ha entrado el agua. Pero la niñera se mojó todo, por todo lo que había dentro se mojó. Todo.
1: Oiga, ¿y aquí no tiene por dónde salir el agua?
2: No, no tiene por dónde salir. Usted ve cómo está todo inundado, todo por todos lados, los vecinos estamos todos inundados.
1: Bueno, ojalá que nos siga lloviendo así de esta forma.
2: Oh.
1: La nevada, ¿no?
2: De allá viene todo eso de la 12 de septiembre, la nevada, todo por el segundo abajo.
1: Sí,
2: y de allá también sube, pues de allá del liceo viene otra agua más. se junta todo aquí, y aquí como no tienen sumidero, esta cosa, entonces están tapados, entonces no corren, no absorben el agua.
3: Aquí, ¿cómo salía el agua? No se ve por dónde.
2: Esto salía
3: de
2: allá.
3: Hay una cámara ahí, pero no.
2: Esto salía, estos tubos daban al río antes. Y entonces cerraron los tubos, no tiene cómo salir el agua.
3: Ya. Bueno, ojalá no pase nada, vecina.
2: Sí, bueno, sí, ya.
3: Que esté bien.
2: Ya, igualmente. Lazo. Ya.
3: Chaito. Ahí está Patricio. Tu nombre
2: es Esa... Miriam Chávez.
3: Ahí está. La vecina Miriam Chávez.
0: Esa es la casa que está detrás de una frutería.
3: Sí, está bastante recta.
0: ¿O no?
3: ¿Cómo?
0: Esa es la casa que está detrás de una frutería.
3: ¿Sí?
0: ¿O no?
3: No, está justo en la esquina, Pato. La esquina donde termina la vuelta de la bajada.
0: Sí.
3: La frutería está ahí, la del Chipi, está al frente. Al frente hay un carrito rojo.
0: Ya.
3: A la vueltecita está la Chipi, ¿cierto? Al frente está la Chipi 2. Sí. Bueno, de hecho estoy ya aquí mirando para un lado, adelante está una de las chipis, al otro lado está la otra chipis,
0: sí.
3: ¿Verdad? Y la vecina está acá, por el mismo lado de los bomberos, ¿cierto? Pero acá hacia esta esquina, digamos. ¿Ah?
0: Sí, por
3: como decía, ¿no? Ya he visto el agua que viene bajando, ¿verdad? Es impresionante aquí. De hecho ahí alguien hizo un puente a una de las casas, atrás hay unas casas. Aquí atrás cortaron los árboles hace poco. ¿Ah? Pero la cantidad de agua que baja aquí es impresionante, Pato,
0: sí, claro.
3: En este caso sería la nevada.
0: Exacto.
3: Es impresionante.
0: Lo que pasa es que en la mañana, cuando fue el primer llamado de comandancia Cuerpo Bombero, fue una inauguración en calle Bulnes, y eso era justamente frente al cuartel de la segunda compañía, pero en la esquina, donde está el carro de comida, que es usted, al lado. ¿En la misma casa o en la del frente?
3: Sí.
0: ¿En la misma?
3: No, al frente de esa. Al frente de esa casa.
0: Ya.
3: No, la otra casa está sin mayor problema, parece que al poner los sacos,
0: ¿sí?,
3: para que contenga, da la impresión que ahí ayudó a que la casa no se siguiera inundando. ¿Ah? Nosotros andamos caminando acá, efectivamente se está inundando por uno de los lados, justamente por el lado de su ingreso. Estamos mirando aquí la casa, le pusieron... en esa parte le pusieron unos sacos también para que no siguiera ingresando el agua, y eso ya está superado, Pato.
0: Ya.
3: Está superado.
0: Entonces, lo que pasa es que, como dice acá usted, y la gente me pregunta acá, si yo voy por calle Castro hacia arriba, hacia el 11 de septiembre, vuelvo por calle Castro y ya en Errázuriz ya no puedo pasar. Ya no se puede pasar ahí. ¿Ya? ¿Sí o no?
3: No se puede pasar en Errázuriz hacia
0: la parte alta.
3: Ya, bien claro.
0: Sí, no se puede, ya, pero...
3: En vehículo.
0: Por eso, pero si...
3: En vehículo.
0: Si uno sigue en el vehículo...
3: Caminando, sí.
0: Claro, sí, exacto. Si uno sigue en vehículo, usted la casa que dice, la que queda al fondo, que da derecho cuando uno va por calle Castro hacia el 11 de septiembre, la casa que está al frente ahí. Donde generalmente...
3: La casa que está a los pies del cerrito...
0: A donde colocan los letreros. A donde colocan los letreros, ya.
3: Ahí colocan varios letreros de esa gente que hace campaña.
0: Eso mismo.
3: Claro.
0: Ya, yo sé cuál.
3: Pero aquí está, hay casas, o sea, deben ser unas 3, 4, son como 6 casas que están ahí. La que está inundada es justamente para la que está en la esquina.
0: Ya, ¿ah? Entonces está cortada.
3: Ahí está la señora con sus botitas, digamos, y esperando que no le suba más el agua, porque como digo, está justo al ras, está rodeando toda la casa. Pero me da la impresión que justo ahí donde llega los pollos, ¿ah? De hecho, los pollos no se ven nada, digamos, da la impresión que está justo ahí al límite, ¿verdad?, para ingresar adentro de la casa de la señora.
0: Hay que estar atento ahí con eso,
3: ¿eh? Sí, mira, ahí hay otro bus que intenta dar vuelta, se detiene, se echa para atrás para poder girar ahí, para...
0: Hacia calle.
3: Como decía,
0: hacia calle.
3: Yo creo que, bueno, quizás que haya unos conos ahí para que no se puedan estacionar. Vamos a ver ahí, hacer el llamado, ¿cierto? Porque, insisto, digamos que es complicado para los vehículos, sobre todo los vehículos más grandes, que puedan girar bajando desde la 11.
0: Sí, complicado.
3: Hacia
0: calle Bulnes, Capulicán.
3: Que es el centro
0: Casanova,
3: ¿cierto? Sí. Ahí es súper complicado virar a la derecha. A la izquierda no puede porque está cerrado.
0: Sí, correcto.
3: Ahí, pasa que hay un desnivel importante.
0: Ahí tienen que tomar la calle Bulnes y después doblar por Caupolicán y acercarse hacia el terminal. Esa es la forma.
3: Claro, efectivamente. Allá hay una camioneta municipal que está trabajando
1: Justamente la diviso allá en Castro con el Rasuri. Están como destapando alcantarilla allá. Vamos a ver si llegamos hasta allá, Pato, que hasta ahí llegan los vehículos en general. Ahí justamente llega el vecino a sacar el auto, ¿verdad? Que estaba entorpeciendo el giro los vehículos más grandes. Y sí, todavía debería haber una forma digamos, de que los vecinos no se estacionen ahí, porque se produce el riesgo de accidentes, ¿verdad? Que no tiene que ver en el fondo con los amigos del Unicentro Casanova, que está un poquito más atrás. Tiene que ir más que nada con la gente que viene a comprar, con la gente que para ahí, para venir a las tiendas que están acá, ¿cierto? Panadería, verdulería, ¿verdad? Ahí es donde se produce el problema principalmente.
0: Exacto.
1: Allí se fija que viene la gente dando vuelta, porque no pueden seguir derecho por Castro. Vienen desde Bulnes y se topan ahí de frente los distintos vehículos. Así que es una esquina que está con mucho riesgo, Patricio.
0: Sí, las personas que tengan que ir a la parte alta de la ciudad, entiéndase Población Septiembre, Los Ciruelos, Nevada, Los Pinos y demás, tienen que subir por acá por Conductor Nuño o simplemente subir por la vía San Pedro.
1: Claro, yo creo que es mucho mejor la gente que va a bajar por la rotonda, la nueva rotonda, ¿cierto? Es mucho mejor que lo hagan así, ¿verdad? Porque aquí, como digo, está bastante complicado. Además, los autos chicos, los autos bajos, al bajar y tratar de girar hacia allá, topan con su parachoque abajo.
0: Claro.
1: Así que se les complica.
0: Bien. Vamos a estar haciendo el
1: Vemos ahí
0: llamado y se calla.
1: un auto que cruzó la barrera igual, ¿cierto? Cruzó la barrera igual para estacionarse ahí en la calle Castro, así que no hay caso, no. La gente lo entiende, ¿verdad? Que ahí estamos en emergencia y hay que hacer caso, digamos, a lo que está ocurriendo con esta emergencia, ¿vale?
0: Exacto.
1: Vamos a seguir dando la vuelta para
0: Vaya,
1: contarte y que la gente se ponga.
0: vaya, lo voy a mandar.
1: ¿A dónde?
0: Vaya a calle Brasil con Paillaco.
1: Vamos a dar una vuelta allá.
0: Sí, porque había un problema ahí, porque me decían los vecinos que hay mucha agua entre la calle Brasil, entre Brasil Paillaco, Brasil Riñihue, detrás de la estación, y circulan los vehículos y el agua se va hacia las casas, inclusive estaban pasando camiones de alto tonelaje. ¿Ya?
1: Vamos a echar una vuelta para allá.
0: Le esperamos.
1: Te llamo.
0: Gracias. Un abrazo.
1: Ya.
0: Chao, chao. Ahí estaba don Juan Carlos Farías, obviamente en esta comunicación, ¿verdad? Con nosotros informándonos acerca de esta situación que se ha dado en la calle Castro con el Errázuriz, Castro con Bulnes, para que no transiten por ahí. Si tienen que subir a la parte alta de la ciudad, como decía yo, suba por la vía San Pedro, suban por calle Conductor Núñez, van a llegar igual, ¿les parece? Y así evitamos que se vayan a inundar también los locales comerciales con el oleaje que se hace cuando pasan los vehículos. Y hacer caso a también las recomendaciones que está realizando el personal de emergencia que está trabajando en distintos puntos de la comuna. Vamos a un tema musical, ¿te parece? Y regresamos con la aprobación de la radio. Hoy le quiero enviar un saludo a una amiga que nos escribió acá. Discúlpeme si me demoro un poquito con los pedidos musicales. Y también recordarle que el programa va de 4 a 6 ahora. De 4 a 6. Cambió el horario del programa, no da de 5 a 7. De 4 a 6. ¿Ya? Así que un saludo para Janet. Sí, un saludo para Janet. Quiere escuchar al grupo One con George Michael, este Careless Whisper, la versión original, pero en vinilo, ¿eh?

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4: La comuna de Los Lagos, en sus inicios, tenía muchas dificultades de conectividad hacia los distintos pueblos o lugares en sus cuatro puntos cardinales. De a poco, con el tesón de su gente, se fueron dando iniciativas, como la ruta hacia el sur, pasando por Reumén hacia Payaco. Hacia el norte fue mucho más tarde, mejorando el acceso original desde el balseo de Tomén hasta que llegó el puente San Pedro por los años 80. La ruta hacia Calle Calle y Valdivia fue un sendero con muchas dificultades, que conectaba con el fuerte Quinchilca, y ya en años más recientes, después de los 90, la pavimentación primero del tramo Los Lagos a Antilwe y más tarde hacia Valdivia. Una ruta con mucha historia es la que conectaba hacia el sector más cordillerano. No muchos recuerdan que hubo un ferrocarril de trocha angosta y que antes estuvieron los balseros, que a través del imponente río San Pedro trasladaban productos, principalmente madera. El acceso más hacia el oriente partía desde Riñihue, por la ribera de este lago, por un sendero angosto, pasando por las localidades de Flor del Lago, Mae, Enco, para llegar a Chosguenco, entrada a Panguipulli, que a su vez conectó hacia Argentina por Puerto Fuy, paso Huaum a Puerto Pirihueco. El lago Riñihue fue testigo del transporte por sus aguas, de maderas, productos y también de pasajeros. Es preciso también señalar que, en Los Lagos, existe una localidad al este del lago Riñihue denominado Enco, que tuvo una población incluso una escuela que se ubica en el acceso al Mocho Chosguenco. Ese viaje se realizaba por el Riñihue, que lo hacía el vapor Enco, el que fue traído desde Alemania después de la Primera Guerra Mundial, donde participó entre 1914 y 1917. Desde Valdivia, separado en tres partes, fue trasladado en ferrocarril hasta Riñihue, prestando servicios de transporte por unos 30 años hasta 1950. También, el vapor Enco tuvo un desempeño de importancia en la comuna de Panguipulli, trasladando ganado, maderas y gente que debía viajar principalmente por sus trabajos en la zona precordillerana. Esta emblemática embarcación sirvió en esa zona hasta 1980, para quedar detenido hasta hoy en la arena de la playa de Chosguenco, a la espera que alguna vez se le pueda reconocer su servicio y se convierta finalmente en un museo para que no se olvide jamás todo lo que sirvió a los habitantes de los lagos y de Panguipulli.
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Bien, las 5 de la tarde con 46 minutos, 5:46. Oye, me enviaron un video acá. Quedé para adentro. En mi año de radio nunca he visto una cosa así como un tornado. No voy a decir dónde, porque no quiero crear que sea, gente que se asuste ni nada. De verdad, pero de verdad que he impactado. Impactado con lo que vi. No he visto nunca algo así. Se lo envié recién a mi amigo Richie, a mi amigo Richie, me lo viera ahí. Estoy escuchando ahí lo que me decía. 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Estamos a la espera y de contacto con don Juan Carlos Farías para que nos cuente cómo está la situación ahí en el sector estación. Nos quedamos en la música que está Rod Stewart, pedido musical Forever Young.

0: Forever Young, la voz de Rod Stewart, y vamos a exterior nuevamente con don Juan Carlos Faría. Don Juan Carlos, ¿dónde se encuentra ahora?
1: Hola, Patito, acá en la calle Paillaco.
0: ¿Ya?
1: ¿Cierto? También seguimos recorriendo para ver los lugares. Efectivamente, como comentabas tú antes de salir al aire, el río Coyerelfu, la verdad que está a tope.
0: ¿Ya?
1: Es impresionante ahí al pasar el puente Mecano. ¿Cómo está ahí la gran problemática, Pato?
0: Sí.
1: Bueno, y ahora estamos acá, como te digo, en el sector de Brasil, cerca de la calle Brasil, ¿verdad? Donde está la inundación. Y estamos aquí, hace tiempo que no estábamos en esta casa, fíjate que hace muchos años no se inundaba. Y estamos aquí con el agua hasta arriba, ¿verdad? Y bueno, aquí hay varias casas en realidad, donde antes había un paso de agua, yo recuerdo, ¿verdad? Ahí entre medio, y hoy día el agua está realmente hasta arriba. Hay una motobomba que los servicios pusieron, sacó bastante agua, pero el riesgo es que al continuar la lluvia pudiera nuevamente subir y cruzar a la casa también, tal como lo vimos recién, ¿cierto? Los vecinos de atrás están bastante complicados, en realidad, porque están encerrados. No pueden ir para acá al vecino que está en el agua. Ahí, pero aquí voy a tratar de... Gríteme para acá.
2: Es que la pieza de atrás está que me ingresa el agua.
1: ¿En la pieza de atrás?
2: El agua de arriba queda acá.
1: Correcto. Está a punto de entrar. Correcto. Pues este es un problema que se arrastra hace muchos años, yo recuerdo, en esas inundaciones que había antes, ¿verdad? Era bastante complicado y que parece que ahora se está repitiendo.
2: Sí. Este año, pero no tanto como este año. Hace 7 años igual.
1: Sí, recuerdo. Así que, Pato, bastante complicado aquí los vecinos. ¿Su nombre, vecina? La vecina Jimena y el vecino
3: Jorge
1: Sepúlveda, ¿cierto? Que están acá, estaban, como digo, con la motobomba, que está sacando algo de agua, se la acaban de llevar. O sea, hay que estar adentro ahí con los servicios, Pato, para contarle a la gente de la MUNI, ¿verdad?
3: 4 horas, 5 horas.
1: Que pudiera.
3: Con la motobomba.
1: Además, esas motobombas no son capaces de sacar tanto en realidad. Sí. Efectivamente. No, es imposible, digamos. De hecho, Pato, te cuento que nosotros con el gobierno regional autorizamos esta semana justamente acá en Los Lagos la compra de unas motobombas grandes, ¿verdad? Que es así, digamos, pueden sacar mucho más caudal de agua, ¿cierto? Y para que repartamos en todas las municipalidades, todas las comunas van a tener esa motobomba grande, ¿verdad? Para la emergencia, que bueno, se veía venir, quizás cuánto va a demorar, pero Senapred tiene que hacer la compra urgente para poder, digamos, enfrentar estos casos. Ahora, insisto, digamos, esto no es de ahora, es una cuestión estructural que lamentablemente esto se va a seguir repitiendo, así como tú viste, digamos, los tornados, que es un problema grande del viento, ¿verdad?, que deja la escoba. El agua también en un momento determinado va a seguir cayendo así.
0: Claro, sí, exacto. Y ojalá que esas motobombas lleguen lo antes posible, como decía usted, porque no sirven ahora, no es para el verano.
1: Exactamente, bueno, eso yo les decía, ¿eh? que la motobomba en octubre no les va a servir, pues.
0: No.
1: ¿Ah? Pero insisto, Pato, de que por lo menos se está haciendo frente de esa forma, pero insisto, esto es una cuestión estructural de cómo se saque el agua y no repitamos esto una vez cada cierto tiempo.
0: Exacto.
1: ¿Ah? Porque aquí, como te digo, los vecinos tienen colgar su ropa, no pueden entrar para allá, el vecino anda con unas botas aquí, pero igual le llega hasta arriba el agua. Tienen la pieza allá atrás que está por entrar también, igual como en la casa de la vecina Chávez que vimos recién allá en la calle Bulnes. Uh-huh. Entonces son cosas que se van a seguir repitiendo. De hecho, yo contaba hace poco, Pato, que dentro de cuando vimos el presupuesto regional para la emergencia, la plata que había que poner para la emergencia, yo decía, oye, pongan también plata para los vientos y tornados y la emergencia, esta lluvia que van a colocar, que van a seguir. Y efectivamente, claro. Así se ha dado, digamos, yo no estamos tan acostumbrados, porque antes era otra cosa, digamos, donde había problemas, no sé si te acuerdas, en la alderete, que ahora, curiosamente, no está inundado allá y la calle Argentina tampoco.
0: ¿Ah? No,
1: pero acá se sigue repitiendo el caso, Pato, de la lluvia y la gente que al final está intranquila, porque no es una calidad de vida esto, ¿verdad? Para si siguen con este tema aquí tal como está, así que hay que enfrentarlo, como te digo. Vamos a ver, digamos, de disputita municipal también, que se puede seguir haciendo acá. La motobomba que estaba aquí, bueno, funciona.

0: miércoles podrían parar la lluvia. Ahora bien, siempre hemos sabido que cuando para la lluvia sube el caudal de los ríos. Es una cuestión bien, como decirle, bien técnica, pero no la vamos a explicar ahora, pero eso pasa, ¿ya? Ahora bien, muchos dicen que es la luna, puede ser, pero lo que hay que hacer ahora, antes que siga oscureciendo más, es poder prestar la ayuda a nuestros vecinos, y también, si otros vecinos se pueden unir y echarle una manito a los vecinos ahí, no sé, con una pala, con algo, buscar la forma de sacar el agua, o simplemente esperar que llegue una nueva motobomba.
1: Claro, no, Pablo, mira, la verdad es que sacar el agua, así como dices tú, con pala acá,
0: es
1: realmente complicada. Es decir,
0: sí, claro.
1: Está en un bajo la casa adentro, ¿verdad?, de la calle Paillaco, como te decía al inicio, y el tema, o es una motobomba que esté más constantemente, ahora, digamos, para pa salir, digamos, porque va a seguir lloviendo toda esta noche, seguramente, sí, ¿verdad?, y cosa que no se meta al agua y puedan salvar sus cosas, pues. Así que eso, básicamente, bueno, y estructuralmente, como te decía, ya para pa más adelante, ver de qué forma, a través del serio mejoramiento de vivienda, ¿verdad?, pudiera ver, apoyar de qué manera ellos pueden tener algún tipo de ayuda, de subsidio, ¿verdad?, del serio, para que hay unos que se llaman arreglo de casa, ¿verdad?, y pudiera quizás con eso solucionarse el problema.
0: Ojalá, ojalá, porque el tema, como usted bien lo dice, hay bastantes problemas de edificación. Yo, lo menos hace un rato atrás, me tocó andar por ahí por el sector de la Rotonda, y por otros lugares, de verdad que había mucha, mucha agua, don Juan Carlos, mucha agua, donde lamentablemente hay sitios que están más bajos que el nivel de la calle. Entonces, eso es una tremenda complicación para que salga el agua.
1: Sí, Pato, bueno, yo le contaba también a la gente, perdón, a Carabineros, que estaba acá afuera, habían 12 camionetas de Carabineros, gente de la municipalidad también, decía que el riesgo que veía adelante allá en calle Bulnes, ¿verdad?, de el riesgo de accidentes, choques frontales, de los vehículos que vienen bajando desde la carretera 11 de septiembre, y los que van saliendo, ¿verdad?, porque como está cortada la calle Gastro, van saliendo por esa calle Bulnes, digamos, hacia el 11 de septiembre. Así que también, digamos, tomar nota para ir a ver y ver de qué manera se puede evitar el mayor riesgo ahí.
0: Que
1: bueno, dejamos a los vecinos, Pato, vamos a ver también con la municipalidad de qué manera pudieran ellos ver, estar atentos. Como te digo, una motobomba tiene que estar en el permanente,
0: sí, claro,
1: y evitar eso, pero yo creo, no sé, que esta cuestión hay que solucionarla para adelante, porque esto va a seguir para adelante.
0: Sí,
1: ¿Ah?
0: claro,
1: Y
0: sí,
1: en
0: claro.
1: 3 días más va a parar el agua, ¿verdad? Seguramente va a bajar, pero el problema es que no pueden estar todos los años con este problema los vecinos. O sea, hay que buscar la solución para todos. Yo creo que de eso se trata el tema, de cómo evitamos que las soluciones tengan, los vecinos tengan una mejor calidad de vida.
0: Sí, lo que pasa es que ahora va a parar este frente de mal tiempo a cerca de las 5 de la mañana de este día martes ya, pero el día jueves ya está pronosticado el ingreso de otro frente de mal tiempo que nos va a acompañar jueves, sábado, domingo, lunes, y el agua más importante va a ser el día jueves, más o menos como con 60 milímetros, y quizás puede ser un poquito más.
1: Sí, efectivamente, de hecho ya tenemos más de un 30% de superávit aquí en la región, ¿verdad? Y está afectando bastante a muchas casas. No en general, fíjate, eso hay que destacarlo, que no es una cuestión generalizada, pero sí vecinos que la están pasando mal, ¿ah?
0: Sí,
1: Vecinos
0: claro.
1: que la están sufriendo, ¿verdad? Que tienen el riesgo del agua entre sus casas, de no poder acceder, no poder ingresar, porque el agua, ¿verdad?, igual al final les llega, digamos, arriba de las rodillas, y asustada, ¿verdad? Y eso no es vida. Así que eso es lo que hay que atender, creo, prontamente, Pato.
0: Exacto. Ya, don Juan Carlos, le agradezco el contacto.
1: Hablamos, abrazo.
0: Un abrazo, chao, chao. Ahí estaba el contacto de don Juan Carlos Faría y en el sector de estación. ¿Ustedes lo escucharon? ¿Ustedes lo escucharon? Ahí todavía tenido los problemas con el agua. Hay puntos de la región donde ya no está lloviendo. Acá en los lagos, por lo menos lo que aprecio por la ventana, no estaría lloviendo, no estaría precipitando. Eso no quiere decir que van a parar las lluvias. No tiene nada que ver. Mire, vamos a revisar el pronóstico del tiempo. Acompáñeme antes de terminar el programa el día de hoy. A ver, el pronóstico del tiempo, mire, voy a ser súper, súper sincero. Windy está mirando yo acá para la comuna del lago y gran parte de la región de los ríos. Estoy viendo los vientos y todo. Porque usted acá puede ver la temperatura, las nubes, la acumulación de agua y muchas otras cosas, ¿ya? Pero por lo menos el agua sale acá que debiese parar cerca de las 5 de la mañana. Si para antes, mucho mejor, ¿ya? Las estimaciones de agua en milímetros, por ejemplo, en la madrugada se esperan, por ejemplo, en la tarde a las 8, o entre las 8 y las 23, o sea, entre las 20 y las 23 horas se esperan más o menos. ¡Wow! Sale harta agua aquí, ¿eh? No sé si se estaría equivocando, Windy, pero salen como 24 milímetros, es mucha agua. Mucha agua, ¿no? 5, 6.

0: 10, estoy mirando acá, 10, 17, sí, puede ser, ¿eh? A las 4, a las 20 horas. A ver. Estaba viendo por hora, por si acaso. 14 minutos. Bueno, vamos a ver. Dicen que podría haber una lluvia importante de aquí a las 4 o 5 de la mañana. Desde las 20 horas en adelante. Bueno, vamos a ver qué es lo que pasa con eso. La Dirección Meteorológica de Chile dice lo siguiente, atención. Dice acá que, como dice un amigo, estamos acostumbrados a la lluvia. Estamos acostumbrados. El problema es que cuando la tiran de un viaje, es lo problemático. Debiesen parar las precipitaciones ahora en la madrugada de este martes 28 para mañana tener nubosidad parcial. Mañana deberíamos tener nubosidad parcial en la región de los ríos. Ya 6 y 10 grados. Para el día miércoles mínima 1 grado, máxima 11, nublado. Y vuelven las precipitaciones el día jueves, mínima 8, máxima 11 grados, cubierto lluvia con ráfaga de viento entre 40 y 60 kilómetros a la hora. Lluvia importante hasta el momento porque esto puede cambiar. Para el día jueves, precipitaciones el viernes, 8 y 10 grados, con precipitaciones también lluvia. Para el día sábado, 1 de agosto, mínima 8, máxima 10 grados, nublado, chubasco, variando cubierto y lluvia a la tarde. Es decir, vamos a tener lluvia por lo menos hasta el próximo domingo, eso se lo aseguro, ¿ya? Viendo las estimaciones, voy a cambiarme de página, porque acá yo tengo la suerte de poder ver varias páginas con las estimaciones de precipitaciones. Y claro, sale lluvia hasta las 5 de la mañana más o menos, ¿ya? Lluvias importantes, mirando lo que me decía la otra página, no es tanto, serían 5, 7, 8, 9, 10, podrían ser unos 15 a 20 milímetros más en la noche, hasta que pare la lluvia, más o menos eso. Ahí todavía tenemos 12 grados en la región de los ríos, ¿vale? Me pregunta dónde es esto. Si lo que pasa es que nos enviaron un video de un tornado, ¿eh? Pero es impresionante, créeme que es impresionante. Vamos donde mi amigo Richie, que me envió algo acá. La imagen satelital, claro, está pasando el frente a mal tiempo. Estamos viendo las manchas acá, la imagen satelital de la NASA. Estaría pasando por encima, ¿no? De hecho, ya como que se quiere empezar a retirar, pero igual le quedan un par de horas a este sistema frontal, ¿ya? A ver, déjame mirar acá. Claro, mire, le voy a dar un dato. En las últimas 24 horas ha precipitado 78 milímetros. 78 milímetros han precipitado en las últimas 24 horas en la región de Río. 78 milímetros es harta agua, harta. Llevamos en el mes de julio 433 milímetros. Acumulado en el año 1251,4 milímetros de agua. ¿Qué le parece? ¿Eh? Mucha, mucha agua. Son 400 litros, imagínense, 400 litros por metro cuadrado en 20 días. Es una brutalidad de agua. Claro, son 433 litros de agua por metro cuadrado. Mucho, ¿verdad? Muchísimo, muchísimo. Muchísimo me dicen acá. Bueno, de esta manera nos estamos también despidiendo de la aprobación de la tarde. Recuerden que ahora los 80 no mueren más de 4 a 6, 4 a 6, 4 a 6, 4 a 6, ¿ya? Ah, pero ahí está el de Chillán viejo. Mira, no, me dice acá, gracias amiga. Mira, acá una amiga me hace una, me dice Pato, mira bien lo que te enviaron. Dice acá, este es de Chillán viejo, ¿ah? ¿Eh? Sí. ¿Ah? Chillán viejo. Sí. Ya. Me dice de Chillán viejo, Pato, este video. ¿Eh? Mire, para todas las personas que me preguntaban, mire, les voy a decir acá a él. A él, a esta persona que con la que conversé. Chum, chum, listo ahí. Es Chillán viejo el video, ese video que no enviaron. Algunos decían que era Pufú y era San José. No, es de Chillán viejo. Claro, a ver. Ya, perfecto. Sí, es de Chillán viejo el video ese que no envía, que le pega a la casa el tornado, de verdad que es impresionante. Es impresionante. ¿Ah? Dice hola, Pato, tiene agua de sobra para nadar. Exactamente. A ver, espérame. Vamos a ver acá. Ya. Chao, hasta mañana, me dicen. Hasta mañana con los 80 nómenes. Claro que sí. Un abrazo grande, ¿eh? Ya. Sí, nos vamos. No. Recuerden que ahora el programa va de 4 a 6 de la tarde, de lunes a viernes. ¿Ya? De lunes a viernes. Un abrazo grande, ¿eh? Que el buen Diosito me los cuide y esperamos que pase una buena noche, sobre todo con el tema de la lluvia. ¿Ya? Chao, que estén bien, ¿eh?
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0: Muchas gracias. Muchas gracias.
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1: La comuna de Los Lagos, en sus inicios, tenía muchas dificultades de conectividad hacia los distintos pueblos o lugares en sus cuatro puntos cardinales. De a poco, con el tesón de su gente, se fueron dando iniciativas, como la ruta hacia el sur, pasando por Reumén hacia Payaco. Hacia el norte fue mucho más tarde, mejorando el acceso original desde el balseo de Tomén hasta que llegó el puente San Pedro por los años 80. La ruta hacia Calle Calle y Valdivia fue un sendero con muchas dificultades, que conectaba con el fuerte Quinchilca. Y ya en años más recientes, después de los 90, la pavimentación primero del tramo Los Lagos a Antilwe y más tarde hacia Valdivia. Una ruta con mucha historia, es la que conectaba hacia el sector más cordillerano. No muchos recuerdan que hubo un ferrocarril de trocha angosta y que antes estuvieron los balseros, que a través del imponente río San Pedro trasladaban productos, principalmente madera. El acceso más hacia el oriente partía desde Riñihue, por la ribera de este lago, por un sendero angosto, pasando por las localidades de Flor del Lago, Mae, Enco, para llegar a Chosguenco, entrada a Panguipulli, que a su vez conectó hacia Argentina por Puerto Fuy, paso Huaum a Puerto Pirihueco. El lago Riñihue fue testigo del transporte por sus aguas, de maderas, productos y también de pasajeros. Es preciso también señalar que, en Los Lagos, existe una localidad al este del lago Riñihue denominado Enco, que tuvo una población, incluso una escuela que se ubica en el acceso al Mocho Chosguenco. Ese viaje se realizaba por el Riñihue, que lo hacía el vapor Enco, el que fue traído desde Alemania después de la Primera Guerra Mundial, donde participó entre 1914 y 1917. Desde Valdivia, separado en tres partes, fue trasladado en ferrocarril hasta Riñihue, prestando servicios de transporte por unos 30 años hasta 1950. También, el vapor Enco tuvo un desempeño de importancia en la comuna de Panguipulli, trasladando ganado, maderas y gente que debía viajar principalmente por sus trabajos en la zona precordillerana. Esta emblemática embarcación sirvió en esa zona hasta 1980, para quedar detenido hasta hoy en la arena de la playa de Chosguenco, a la espera que alguna vez se le pueda reconocer su servicio y se convierta finalmente en un museo para que no se olvide jamás todo lo que sirvió a los habitantes de Los Lagos y de Panguipulli.
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